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1: 20 horas, 2 minutos.
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0: 20 horas, 29 minutos.
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0: La hora en Conexión Radio.
1: ...21:04.
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0: Esta es la hora en Conexión Radio.
1: 22 horas, 30 minutos.
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1: Esta es la hora en Conexión Radio.
0: 23 horas, 2 minutos.
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1: Veintitrés horas, 29 minutos.
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1: La hora en Conexión Radio.
0: Cero horas.
1: En punto. 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
1: Es la 1:01. 99.5 en Caimanes y el Valle del Pupío. 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

Son las 2:01. 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
1: Son las 2:27 minutos.
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0: mando un saludo para toda nuestra banda que está con nosotros esta bonita mañana. Vamos a mandar un saludo para toda la banda, para la Lori, para la Felipa, para la Ricarda, para el gordo, el Peca.
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0: Esta es la hora en Conexión Radio.
1: Son las 3
0: en punto.
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1: Son las 3:30 minutos.
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0: Son las 4:02. 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

0: Esta es la hora en Conexión Radio.
1: Son las 4:32 minutos.
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1: Son las 5
0: en punto. 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
1: Son las 6:41 minutos.
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0: Son las 7:24 minutos.
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0: Son las 7:42 minutos.
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0: Esta es la hora en Conexión Radio.
1: Son las 8
0: en punto. 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

0: Son las 8:05.
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1: Son las 8:27 minutos.
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1: Son las 8:31 minutos.
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1: Son las 9:03. 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

0: Son las 9:11.
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1: Son las 9:23 minutos.
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0: Son las 9:43 minutos.
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1: Son las 10:02. 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

0: Son las 10, 22 minutos.
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1: Son las 11:05. 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

La música de Gazebo con I Like Chopin. Ya son las 11 de la mañana con 42 minutos. Muy buenos días todavía. Estamos conectados acá en Conexión Radio. Estamos acompañándoles a través del 88.1 FM en Los Vilos, el litoral de nuestra provincia del Choapa. También estamos en el 99.5 FM en Caimanes, el Valle del Pupillo, la zona interior de nuestra comuna, y también en www.conexionradio.cl. Saludamos, por supuesto, también a quienes nos escuchan en el Valle de Quilimarí, gracias a la gentil retransmisión de las señales de radios Definición y Guangualí. Bueno, estamos ya acá junto a ustedes y estamos en una nueva jornada, jornada de día martes 5 de mayo de este año 2026. Gracias, insisto, a quienes están acá junto a nosotros en nuestra sintonía. Programa casi habitual, pese a que nos está quedando ahí menos tiempo. Programa casi habitual de día martes, con las informaciones nacionales, informaciones regionales y locales, la compañía musical y, por supuesto, también los saludos a ustedes en nuestras redes sociales. Ya en breve vamos a estar con nuestra publicación. Y bueno, vamos a tener una conversación en algunos minutos más. Ahí pasado el mediodía, vamos a estar conversando con una ex autoridad, que en realidad es un amigo de la radio hace bastante tiempo, incluso antes de que fuera autoridad, ahora ex autoridad, como decía, pero desde hace algún tiempo lo hemos tenido acá en la radio con algunas iniciativas, especialmente para las personas mayores, conversando sobre diversas problemáticas que viven las personas mayores también día a día, tratando de generar soluciones también para esas problemáticas que de repente enfrentan algunas personas mayores. Así que ahí vamos a estar conversando con él al mediodía y le vamos a comentar, por supuesto, mucho más. Pasado el mediodía, como les decía. 11:44, una jornada que, a diferencia del día de ayer, que teníamos un hermoso cielo ahí con algunas nubes que decoraban justamente el cielo, hoy, por lo menos acá en la zona costera, derechamente cielo cubierto. Algo de llovizna también, si no me equivoco, en este preciso instante. Está bien húmedo, sí, está bien húmedo en general, así que algo de llovizna también en este preciso momento. ¿Qué se viene para el día de hoy? ¿Qué se viene para los próximos días? ¿Habrá alguna novedad con estas eventuales precipitaciones que ahí se indicaban para el día de mañana? Bueno, déjeme decirle que sí, ¿eh? Hay novedades. Vamos a revisar de inmediato la información meteorológica para esta presente jornada de día martes.

0: Cielo cubierto en este momento acá en nuestra ciudad de Los Vilos, para variar, nubes bajas las que tenemos en este preciso instante acá. Claro, esta típica nube que genera llovizna y que está como ubicada acá, ¿no? Acá como en la parte costera nomás, de hecho acá como en la parte urbana de Los Vilos. Bueno, cielo mayormente con nubosidad en general en toda la costa de nuestra provincia del Choapa. En Caimanes, cielo mayormente despejado. Algunas nubes altas nuevamente que están presentes en Caimanes, así como a lo lejos, pero cielo parcial mayormente despejado en este momento en Caimanes. Así también en general se encuentra al interior de nuestra comuna de Los Vilos y de nuestra provincia del Choapa. La temperatura de este preciso momento acá en nuestra ciudad de Los Vilos es solamente de 12,7 grados. 82% la humedad en el ambiente. Brisa gentil 7,8 nudos desde el norte, de acuerdo a lo que se indica en este instante. La mínima se registró a las 7 de la mañana con 50 minutos y fue de 9,9 grados. La máxima el día de ayer llegó hasta los 15,9 grados a las 15 horas con 43 minutos. Estuvo grato en general el día de ayer. Ayer también pasaban como unas nubes bajas y como que se ponía más frío, pero al sol, bastante grata la jornada el día de ayer. Reitero, en este momento solamente 12,7 grados la temperatura. Vamos a revisar el pronóstico para nuestra región de Coquimbo. Para La Serena y Coquimbo se espera para hoy una máxima de 16 grados, cielo cubierto, neblina variando a nublado durante la mañana, en la tarde cielo cubierto, en la noche cubierto variando a parcial. Así que mayormente nubes el día de hoy en La Serena y Coquimbo, reitero la máxima 16 grados. En este momento en La Serena se indica cielo mayormente nublado, 13 grados exactos la temperatura de este momento. Para Vicuña y el Valle del Elqui se espera una máxima para hoy de 27 grados. Cielo parcial durante la mañana, en la tarde y la noche cielo absolutamente despejado. En este momento en Vicuña hay cielo despejado 19,6 grados. Pisco Elqui 21,8 grados en este instante, también con cielo despejado. Para Ovalle se espera para hoy una máxima de 24 grados, cielo absolutamente despejado durante toda esta presente jornada. Aunque en este momento en Ovalle hay cielo mayormente nublado y hay solamente 10,8 grados en este preciso instante. ¿Llegarán a los 24 grados? ¿Saldrá el sol en Ovalle? Está difícil, ¿eh? Está difícil. Pero bueno, eso dice el pronóstico. Para Combarbalá se espera para hoy una máxima de 25 grados, cielo absolutamente despejado también durante toda esta jornada. Pero allí sí que está despejado en este momento, 19 grados exactos en Combarbalá, cielo despejado, se espera una máxima de 25 grados. Para Illapel también se espera para hoy una máxima de 25 grados, cielo despejado durante la mañana, en la tarde parcial, durante la noche nuevamente cielo despejado. En este momento en Illapel hay 18,5 grados, cielo mayormente despejado, se espera una máxima de 25 grados. En tanto, para el litoral de nuestra provincia del Choapa, se espera para hoy una máxima de 16 grados, cielo cubierto, neblina variando a nublado en la mañana, durante la tarde continuaría el cielo cubierto, en la noche cubierto variando a parcial. O sea, en la noche podrían aparecer ahí las estrellas entre las nubes, pero el resto de la jornada mayormente nubes, 16 grados la máxima, esto de acuerdo a la información que entrega la Dirección Meteorológica de Chile. Vamos a revisar el detalle para nuestra provincia del Choapa. Para nuestra ciudad de Los Vilos se espera para hoy una máxima de 15 grados y cielo nublado variando a parcial. También acá entregan posibilidad de cielo parcial, pero ya al final de la jornada. Ya, acá, entre ayer y hoy, parece que en Seasamet reaccionaron, despertaron, se sacaron los gorros. Esa es una talla que, bueno, tengo que explicar. Es que siempre el meteorólogo de Seasamet, que de repente habla en las redes sociales, que sale ahí hablando, no, si acá se ve que el niño puede llegar o se ve que podrían llegar precipitaciones, me llama la atención que siempre el mismo meteorólogo siempre está con gorro, así como que se estuviera recién levantando o como que estaba acostado y le dijeron, oye, graba este video, pucha, ya, uy. Ni siquiera se lavó la cara. Ya estoy hablando mucho. Pero es verdad, es la sensación que genera. Pero es como que recién se está levantando, ¿sí? O ni siquiera se levantó, ni siquiera se bañó. Como que le pidieron el video, me voy a quedar con el gorro, sí, porque estoy muy chascón, no me he peinado. Entonces, como que siempre aparece con gorro, me da la atención. Pero esa como que genera una sensación como de que, oye, este tipo está como durmiendo. Entonces, parece que se sacaron los gorros, se sacó el gorro el meteorólogo de Seasamet y modificó todo el pronóstico que por lo menos estaba hasta ayer. Porque miércoles aparecía ahí como nublado, variando a parcial, una cosa así, como medio parcial, como que sí, como que no sé, como que nubes. Bueno, para mañana miércoles acá aparece una máxima de 18 grados y cielo parcial variando a cubierto y lluvia. Para el jueves, en tanto, una máxima de 16 grados, cielo cubierto y lluvia variando despejado. O sea, no solamente cambiaron el pronóstico, sino que no solamente se quedaron con el miércoles en cuanto a precipitaciones, sino que acá también indican que el jueves. Bueno, el viernes, en tanto, se espera una máxima de 17 grados, cielo despejado. Sábado, 16 grados, también con cielo despejado. Recuerde que se viene viento bien fuerte ahí ya después de estas precipitaciones. Para Mincha, bueno, de hecho cambió el pronóstico para toda la provincia, porque acá todas las localidades de la provincia ahora aparece lluvia o nieve, en el caso de la cordillera. Para Mincha se espera para hoy una máxima de 16 grados, cielo nublado. Canela, 20 grados la máxima, cielo despejado mayormente. Salamanca y Chillepín, 27 grados la máxima, cielo nublado, variando despejado. Y en la cordillera del Choapa, sobre los 3.600 metros sobre el nivel del mar, se espera una máxima de 9 grados y cielo despejado, variando a parcial. Esto de acuerdo a la información que entrega el Centro de Estudios Avanzados en Zonas Áridas SEASA en su sitio web www.seasamet.cl. Y por supuesto que ahora hay un aviso por precipitaciones. Dice lo siguiente: se pronostican precipitaciones de lluvia y nieve entre el miércoles 6, es decir, desde mañana, y hasta el jueves 7 de mayo en la provincia del Choapa y sectores cordilleranos de la región de Coquimbo asociadas al paso de un sistema frontal. O sea, esto de partida estaría solamente en nuestra provincia. Las precipitaciones comenzarían durante la tarde de mañana miércoles, alcanzarían su mayor intensidad durante la noche de mañana miércoles y tenderían a declinar hacia la madrugada del jueves. Los montos más altos se registrarían principalmente entre los valles de Salamanca y Cuncumén, o sea, zona interior de la comuna de Salamanca, zona interior de nuestra provincia. El nivel de isoterma cero podría variar entre 2.500 y 2.800 metros sobre el nivel del mar, por lo que se espera que caiga nieve desde aproximadamente los 2.300 metros de altura en sectores cordilleranos. Este rango se considera normal para este tipo de eventos durante la temporada actual. O sea, netamente cordillera, al menos en el caso de nuestra provincia. Se recomienda tomar las precauciones pertinentes y estar atentos a la evolución del pronóstico en www.seasamet.cl. No va a llover en el Elqui, no va a llover en Limarí, aparece todo acá 0 milímetros, pero todo se va a concentrar, como decíamos, acá, en la provincia del Choapa. Acá en Los Vilos se espera que llueva, pero poco, 3 milímetros, dice por acá. Usted sabe, de repente puede ser más, puede ser menos. 3 milímetros es lo que dice el pronóstico para Los Vilos. Para Canela y también para Mincha, 2 milímetros. Illapel, 5 milímetros. Huintil, 2 milímetros. Y Salamanca, 7 milímetros. Que ahí justamente se mencionaba que se iban a concentrar estas precipitaciones. Es decir, llueve mañana, incluso hasta parte de la madrugada del jueves, pero es poquito en general. No se espera más de 7 milímetros en los lugares donde se espera que estén más presentes estas precipitaciones. En el sector cordillerano, ahí en Casa del Canto, 2 centímetros de nieve. Eso es lo que se indica. Así que todo, insisto, más concentrado para la comuna de Salamanca, pero se espera que esto se registre en toda la provincia del Choapa desde la tarde de mañana hasta la madrugada del día jueves. O sea, tarde, noche del miércoles, madrugada del jueves. Así que así al menos es lo que indica Seasamet. Claro, lo que indica acá Seasamet, que puede tener algún tipo de variación para más o para menos. Esperemos que para más, sobre todo acá en nuestra zona, en nuestra comuna. En cuanto al viento, para esta presente jornada. Hoy se espera una jornada bastante tranquila en cuanto al viento, viento norte durante esta jornada, pero poquito, como decíamos, 6 a 9 nudos lo máximo en cuanto al viento, entre las 14 y las 16 horas de esta presente jornada. El mar en general, tranquilo. El cielo, absolutamente con nubosidad durante esta jornada. Efectivamente, al final de este día se espera algo más de cielo parcial. Mañana miércoles, viento moderado, viento norte, 9 a 13 nudos lo máximo, prácticamente durante toda la jornada, sobre todo durante la mañana del miércoles, antes de las precipitaciones, podríamos decir. El mar se mantiene en general tranquilo y, las precipitaciones que se concentrarían, tal cual como decía Sea Samet, en horas de la tarde, quizás desde las 13 horas en adelante incluso, pero principalmente ahí desde las 19 horas, entre 19 y 21 horas se estarían concentrando acá las precipitaciones, al menos de acuerdo a este pronóstico. Ya para el jueves se espera cielo absolutamente despejado, el mar bastante movido, bastante movido. Ojo ahí con esa información. Recordemos que hay un aviso de marejadas que ya comienza a regir desde mañana miércoles también y hasta el sábado. Derechamente olvidarse ahí de hacer cosas en el mar este jueves y también el viernes. 16 a 23 nudos, por lo demás el viento, viento sur ya el día jueves, bien presente ahí en plena tarde, pero el viento que estará presente durante todo el día jueves, también durante todo el día viernes, pero ahí lo máximo se espera entre las 13 y las 17 horas, 17 a 24 nudos el día viernes, el viento bien presente, prácticamente no pasa el viento entre jueves y viernes. Eso quiero que quede bien claro y que se dimensione, la cosa va a estar bien movida ahí entre jueves y viernes, tanto en cuanto al viento como en cuanto al mar. Derechamente continúa ahí de corrido el viento entre el jueves y el viernes. El sábado se mantiene el cielo mayormente despejado, se calma bastante la cosa, 8 a 11 nudos se indica lo máximo en cuanto al viento ahí a eso del mediodía. El mar también que está algo más tranquilo. El domingo también absolutamente despejado, casi nada de viento, 4 o 8 nudos se indica lo máximo ahí en plena tarde. El mar que también continúa algo más tranquilo. Y eso de momento, mañana ya confirmadísimo, precipitaciones, jueves y viernes confirmadísimo, el viento bien presente y el mar bien movido, aviso de marejadas, no se olvide. El informe meteorológico marítimo para la Bahía de los Vilos, elaborado por la Armada de Chile, indica para el día de hoy cielo cubierto variando nublado, visibilidad regular a buena de 4 a 10 kilómetros, neblina matinal, probable llovizna débil, viento calma noreste, cambiando al noroeste de 4 a 10 nudos, ocasionalmente 12 nudos, marejadilla marejada en área oceánica, rizada a marejadilla en bahía. Máxima probable, dice por acá, 16 grados. Durante la noche, nublado variando cubierto, neblina, viento norte ahí que se mantiene muy suave, pero que de igual estará presente. Miércoles, mañana miércoles, cubierto variando nublado, visibilidad regular de 6 a 4 kilómetros, neblina matinal, chubascos y lluvia al fin del periodo. Viento norte, que estará ahí también moderado el día de mañana. Rizada variando marejada en bahía, con rompiente en borde costero. Máxima probable, 16 grados. El jueves, en tanto, nublado variando despejado, visibilidad buena 10 kilómetros, viento calma suroeste, rachas de hasta 25 nudos y marejadilla marejada en bahía con rompiente en borde costero. 16 grados también acá señalan la máxima para el jueves. Así que eso pues, para que se prepare, todavía alcanza a prepararse, precipitaciones de todas maneras suaves, montos bajos en general que se esperan para el día de mañana, pero ya desde el jueves y hasta el viernes, dos días de viento bien presente y de mar bien, bien movido. Le cuento que en este momento en Quilimarí hay cielo algo más parcial, 15,4 grados en este instante. Tilama, cielo parcial mayormente despejado, 21,1 grados. Huentelauquén, cielo cubierto, nos entrega, eso sí, la temperatura, Mincha, 14,6 grados, cielo parcial. Canela, 19,4 grados en este momento, cielo parcial. Te decíamos en Caimanes, parcial mayormente despejado. Lamentablemente todavía ahí no se arregla el tema de la temperatura. Pero nos vamos a ir hasta Quelón, hasta la altura de Quelón, donde hay 24,7 grados en este momento, 57,8% la humedad en el ambiente, cielo parcial mayormente despejado. Yo también ahí calculo en torno a los 22, 24 grados en este momento en Caimanes. Actualizamos la información de nuestras... la mínima el día de hoy en Quelón, ahí también para que sepa cómo estuvo el despertar y la madrugada de hoy en Quelón. 12,8 grados la mínima el día de hoy a las 5 de la mañana con 30 minutos. Así con la cosa ahí en la altura de Quelón, a quienes también les saludamos a través del 99.5. Actualizamos la información de nuestra ciudad de Los Vilos. Se mantiene la temperatura en 12,7 grados, 82% la humedad en el ambiente, brisa gentil 9 nudos desde el norte, el atardecer hoy, si es que se ve, a las 18 horas con 4 minutos. Fue la información meteorológica para esta presente jornada. Nos vamos a la pausa, es el mediodía en Chile, mediodía con 2 minutos. A la vuelta comenzamos nuestro bloque de música chilena. Ya volvemos.
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2: Son las 12:02.
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0: Ya es el mediodía con 8 minutos. Será la música de Los Tres con uno de sus últimos éxitos de su último disco, Como Llegaste Te Vas. Yo decía que viene ahí cuando los grupos ya reconocidos con trayectoria que tienen obviamente canciones ahí, los caballitos de batalla como se dice, siguen ahí sacando nueva música, y así justamente lo han hecho también Los Tres con este disco excelente que ya ha lanzado dos singles, y uno de ellos, el segundo, el más reciente, es el que escuchábamos ahí, que tiene como todo este toque medio de septiembre, ¿no? Yo escucho esa canción como que me hace acordar ahí a no sé, a las tradiciones del campo, cuando se hacen las rimas, cuando se hacen las payas, como que me hace acordar a todo eso. Bueno, seguimos conectados en este martes 5 de mayo de este año 2026. Seguimos en directo a través de nuestras señales 88.1, 99.5, también en www.conexionradio.cl. Estamos para toda la costa de nuestra provincia, para gran parte de nuestra comuna, a través de nuestras señales, y por supuesto para muchos otros lados a través de internet. Y digo nuestras señales porque también estamos para la otra parte que nos falta ahí de nuestra comuna, el Valle de Quilimarí, a través de la retransmisión de las señales de radios Definición y Huangualí en el 89.7 y en el 105.9. Bien, vamos a tener una interesante conversación a continuación, porque yo lo decía, vamos a estar conversando con un amigo de acá, de la radio, ya desde hace bastante tiempo, en donde hemos hablado muchas cosas relacionadas con las personas mayores, hemos llevado a ustedes incluso espacios radiales en torno a las personas mayores, hemos realizado varios temas en torno a ello. Y bueno, hace algunos años ahí nos sorprendió nuestro querido amigo asumiendo un cargo importante a nivel regional, como fue el de director regional de SENAMA, el Servicio Nacional del Adulto Mayor, como se denomina, o de las personas mayores, como preferimos decir nosotros. Y estamos acá en el estudio junto a nuestro amigo Patricio Saldívar, justamente ex director regional de SENAMA, con quien vamos a estar conversando algunos temas precisamente relacionados también con las personas mayores. ¿Cómo estás, Patricio? Muy buenas tardes, gracias por visitarnos el día de hoy.
1: Muy buenas tardes, Diego, muy buenas tardes también a toda la audiencia de Conexión Radio, gracias por recibirme nuevamente. Para mí es muy grato poder compartir contigo, con la radio y con todos los radioescuchas de la comuna de Los Vilos y sus alrededores.
0: Gracias a ti, Patricio, insisto, por visitarnos el día de hoy. Ya acá medianamente instalado en Los Vilos, después de esta experiencia importante que tuviste hace unos meses atrás. La última vez, de hecho, que conversamos contigo fue justamente en el contexto de director regional de SENAMA, y ahora un ciudadano más también acá de nuestra comuna. ¿Cómo estuvo esta experiencia, Patricio? Tú eres alguien que en base a tu profesión se ha enfocado bastante precisamente en el tema de las personas mayores, incluso más allá de tu profesión, porque te has preocupado de los temas sociales, te has preocupado de en general de la calidad de vida de las personas mayores, y bueno, tuviste mucho que ver en torno a eso a nivel regional hasta hace unos meses atrás. ¿Cómo fue esa experiencia para ti?
1: Bueno, primero agradecer, cierto, la oportunidad de estar acá comentando algunas áreas que tengan que ver con las personas mayores. Mm. Y bueno, para mí fue una experiencia muy grata el tener la oportunidad de dirigir el Servicio Nacional del Adulto Mayor en la región de Coquimbo, este es, que es el servicio especializado en el trabajo con las personas mayores en nuestro país, claro, que tiene una trayectoria, que tiene una historia muy importante, y para mí fue una oportunidad conocer desde dentro cómo funciona este servicio. Para mí fue una oportunidad recorrer las 15 comunas de nuestra hermosa región, compartir con las personas mayores, escuchar también cuáles son sus inquietudes, cuáles son sus necesidades, cuáles son sus sueños. años, así que me llevo una experiencia muy grata desde el punto de vista profesional, pero también desde el punto de vista humano y personal. Comprender el Estado desde dentro creo que es algo que es muy gratificante, desafiante también, por supuesto.
2: Claro.
1: Pero fue una experiencia muy, muy grata que finalicé el 10 de marzo. Los cargos de director regional del SENAMA en particular son cargos de confianza,
2: claro,
1: por lo cual nosotros asumimos con el gobierno del presidente Gabriel Boric y terminamos también nuestra gestión el 10 de marzo, claro, cuando finalizó el gobierno. Para mí, como dije anteriormente, fue una oportunidad de aprendizaje, desafíos también en todo lo que tiene que ver la implementación de las políticas públicas. Yo, como tú mencionaste, antiguamente ya había trabajado en temas de políticas de personas mayores, pero más en el diseño, en la academia. Yo vengo del mundo del trabajo con las universidades,
2: claro,
1: y ahí tuve la oportunidad de trabajar anteriormente en el diseño de una política regional para personas mayores en la Universidad Católica en Santiago, y es distinto. Otra cosa es con guitarra.
2: Sí, por supuesto, por supuesto. Me imagino que, bueno, esto no es un tema de un gobierno propiamente tal, sino que es un problema también quizás del servicio público, que de repente avanza un poquito más lento quizás de lo que uno quisiera hacer. Me imagino que eso también te pasó, sobre todo viniendo desde el ámbito de la academia, donde uno propone, se ponen de acuerdo y ya, se ejecuta, ¿no?
1: Sí, muchas experiencias dentro del servicio fueron muchas veces frustrantes, claro, también en ese sentido, pero hay que entender también que hay un contexto, que el Estado tiene un funcionamiento, que el Estado tiene jerarquías, tiene burocracia. Obviamente que eso se puede mejorar,
2: claro, ¿ya?
1: Y es uno de los desafíos, la modernización del Estado. Pero claro, muchas veces me tocó enfrentarme a situaciones que quizás la había vivido en otro contexto anteriormente. Yo vengo también del trabajo de la sociedad civil, de organizaciones sociales, comunitarias, grupos de personas mayores que son bien organizados. Y claro, la posibilidad de tener acción, ¿cierto? Cuando uno está en la sociedad civil o está en las universidades, es mayor. Pero a diferencia del trabajo en el Estado, que es un poco más lento, el impacto es distinto.
2: Claro.
1: O sea, se llega a más personas. Me tocó, por ejemplo, colaborar con los incendios de Valparaíso, el incendio, claro, ¿cierto?, del 2024. Me tocó ir a apoyar a la dirección regional de SENAMA en la región de Valparaíso. Yo había estado, recuerdo, en el 2014 en el incendio grande que hubo en Valparaíso, ayudando, colaborando como voluntario en el Centro Comunitario San Roque. Y claro, el impacto y la ayuda, a veces uno piensa que, claro, juntando algunos alimentos, juntando ropa, etcétera, claro, uno llega más directamente sobre las personas, pero el Estado tiene otro rol finalmente. Y ahí era lento, a veces me frustraba mucho, pero eso fue aprendizaje,
2: claro,
1: sobre todo para entender, cierto, esta máquina que es el Estado y cómo funciona.
2: Claro, y sobre todo quizás para proponer en un futuro dónde se tiene que mejorar para que el Estado también entregue una mejor atención a las personas mayores, precisamente.
1: Hay hartos desafíos en ese sentido, en la mejora. El Servicio Nacional del Adulto Mayor es un servicio pequeño que tiene pocos recursos,
2: claro,
1: y que hoy día tenemos un desafío importante, que es el envejecimiento de la población, que está acelerado, ¿cierto?
2: Claro.
1: Que envejece la población muy rápido, pero lamentablemente la respuesta que dan las políticas públicas, el Estado, es lento. Entonces, ahí hay hartas oportunidades de mejora, sobre todo pensando que hoy día nuestro país cada vez está constituido más por personas mayores.
2: Claro. Patricio, bueno, en el caso ahí tú decías que te tocó recorrer las 15 comunas de nuestra región de Coquimbo. Tenemos realidades bien distintas, bien dispares también entre las comunas. Tenemos mucha zona rural, tenemos muchas personas mayores en las zonas rurales también de nuestra región. ¿Cómo te tocó también ver, palpar, vivir toda esa experiencia de sobre todo lo que pasa con las personas mayores en las zonas rurales? En los lugares donde a lo mejor el Estado, incluso al día de hoy, no ha logrado llegar como se quisiera a lo mejor a esos territorios. Y a lo mejor ni siquiera hay que irse muy lejos, acá mismo en la comuna, pero tuviste esta oportunidad de recorrer, no sé, me imagino el interior de la provincia de Limarí, también donde hay mucha población mayor y mucha ruralidad.
1: Sí, mira, súper importante, Diego, el foco que haces ahí, ¿cierto? Con respecto a las personas mayores que viven en contextos de ruralidad, particularmente nuestra región, comparado con las regiones más hacia el norte, por ejemplo, tiene un porcentaje súper importante de personas que viven en contexto rural. Se asemeja mucho a regiones como la región de O'Higgins, hacia el sur, que se caracteriza por tener una gran población, ¿cierto?, en contexto rural.
2: Nosotros, y me atrevería a decir que incluso es como una ruralidad distinta como en regiones como más más del centro del país, más que acá, por ejemplo, en la provincia o en las provincias de la región de Coquimbo, ¿no?
1: Así es, la vejez se vive de forma distinta. Si, claro, por ejemplo, situamos a Río Hurtado, que es la comuna más envejecida de nuestra región, que tiene aproximadamente un 31% de su población sobre 60 años. En Chile el promedio es de un 21%, o sea, son una parte importante. Se espera que de aquí al 2050 en Chile un 30% aproximadamente de la población sea persona mayor, y acá en la región tenemos comunas como Río Hurtado, Canela y Gombarbalá, que ya alcanzan el 30%. Entonces, claro, es una realidad totalmente distinta a la que se vive en la ciudad. Las personas mayores que viven en contextos rurales se ven, por supuesto, con más barreras para acceder. Incluso, por ejemplo, en Río Hurtado no hay Banco Estado.
2: Claro.
1: Las personas, si quieren hacer un trámite del banco, tienen que ir a Ovalle, un colectivo, $5,000, o sea, ya es gasto. Entonces, este recorrido por la región de Coquimbo, sobre todo, como mencionabas, Diego, en contextos rurales, para mí fue la posibilidad de ver también la vejez desde otra perspectiva, para entender también que hay ciertas realidades y situaciones que enfrentan las personas que van más allá, ¿cierto?, de solo la salud, por ejemplo, la soledad, que está muy presente. Y hay un fenómeno que se ha dado en nuestra región que es importante resaltar y que tiene que ver con la crisis hídrica.
2: Claro.
1: Hoy día hay muchas personas viviendo en contextos rurales, no necesariamente porque, ¿cierto?, hayan más personas mayores, no hayan aumentado o hayan llegado a vivir personas mayores ahí, sino que pasa que los jóvenes han tenido que migrar. ¿Y por qué migran los jóvenes? Porque no hay agua, porque no hay posibilidades de desarrollar actividades productivas de agricultura, de ganadería, y finalmente los jóvenes tienen que moverse al trabajo de la minería,
2: claro,
1: que es un trabajo que les permite, ¿cierto?, obtener más recursos. Pero ¿quiénes se quedan en los lugares rurales, sobre todo? ¿Quiénes dicen, yo no me quiero ir a vivir en la ciudad?
2: A mí no me sacan de acá, pero por nada.
1: Y eso es eso tenemos que entenderlo como un derecho.
2: Claro.
1: El derecho a vivir, a envejecer, incluso a morir en el lugar que decía la persona. Y ahí creo que para mí uno de los más aprendizajes más importantes en relación, ¿cierto?, con el trabajo con las personas mayores fue también entender la importancia del respeto de la autonomía. Que la persona tenga la posibilidad de decidir lo que quiere para su vida. Si quiere vivir en sector rural, si quiere vivir en el lugar donde nació, finalmente la sociedad en sí, el Estado, tiene que adaptarse para entregar las herramientas para que esa persona siga viviendo en el lugar donde desea.
2: Y que no se le cuestione también, porque uno también dice, no, pero es que mire, acá es zona rural, no tiene agua, no tiene esto, no tiene acá, usted ya es mayor, tiene que tener ciertos cuidados. Pero si la persona, es su decisión, claro, hay que hacer el caso inverso, no que la persona en el fondo haga lo que el Estado quiera, sino que el Estado darle todas las facilidades para que esa persona tome su decisión como corresponde.
1: Eso es algo que es importante trabajar. Sobre todo también en las comunidades. Me pasó muchas veces que, por ejemplo, veíamos el caso de una persona mayor que necesitaba una residencia, que necesitaba irse de cuidado a un LEAM, a una residencia para personas mayores. Se generaba el cupo, que es escaso, es complejo, no es fácil, y la persona, no me quiero ir. Y la comunidad, muchas veces los vecinos y las vecinas que cuidaban o que acompañaban a esa persona, que está sola muchas veces, nos decían, pero oblíguenlo. Y nosotros ahí, en un trabajo de sensibilización, trabajamos que finalmente, para que una persona ingrese a un LEAM, tiene que tener la voluntad primero.
2: Claro.
1: ¿Ya? Y en eso es algo que tenemos que avanzar, en el respeto a la autonomía, en todo sentido, para las personas mayores.
2: Patricio, bueno, siempre, por supuesto, que el tiempo es limitado en lo que uno haga, sobre todo también en estos cargos que tú dices que son cargos de confianza, en el fondo, del presidente. O sea, termina un gobierno, hasta ahí llega el cargo. Hay algunos que se mantienen, que sé yo, que son de alta dirección pública, etcétera. Pero en este caso no. Me imagino que

0: los recortes presupuestarios que vamos a empezar después, ¿cierto? Tiene algún impacto también en el Servicio Nacional del Adulto Mayor, pero me hubiese gustado ver también quizás algunos proyectos que desarrollamos concretados. O sea, en Coquimbo, por ejemplo, se está desarrollando un condominio de viviendas tuteladas, que es un programa que es súper bueno del Servicio Nacional del Adulto Mayor, que le entrega una solución habitacional a las personas mayores. No solo una solución habitacional, porque no solo le entregan la casa, sino que permite que la persona viva en comunidad. ¿Ya? Y ese, en la región hay solo uno que estaba, está en Andacollo. Hace 11 años se construyó ese centro y no se avanzó durante 11 años en ninguno nuevo. Y nosotros logramos instalar, ya en proyecto, ¿cierto? Uno para la comuna de Coquimbo. Y ese ahora está en proceso de diseño, ¿ya? O sea, está la licitación para que empresas diseñen cómo va a ser este condominio de viviendas tuteladas para que en unos, espero, 2 años más ya... ojalá se esté entregando a las personas. Eso me hubiese gustado ver, pero tiene que ver con lo mismo que conversamos al principio. Los procesos del Estado son bastante lentos. Se requiere, por supuesto, una modernización y una mejora en ese sentido, pero la verdad es que uno el trabajo lo dispone hacia las personas, hacia las comunidades, hacia el servicio. Y bueno, desde acá también, desde otra vereda hoy día, como ciudadano, aportando también en la misma línea, ¿cierto? Sobre todo en lo que implica la defensa de los derechos de las personas mayores.
1: Claro. Estamos conversando con Patricio Saldívar, exdirector regional de SENAMA. Patricio, bueno, tú comentabas que el Servicio Nacional del Adulto Mayor es un servicio pequeño, bueno, de hecho es un servicio, es un poquito más que quizás una oficina dentro del Estado, del funcionamiento del Estado, no es una dirección nacional, qué sé yo, por lo cual, claro, tiene recursos limitados, lo decías tú. Y también puntualizabas recién sobre el tema de los recortes que se está haciendo por parte del gobierno actualmente. A tu juicio, ¿cómo podría impactar también esta política que se está implementando precisamente en SENAMA y en un servicio que más que empequeñecerse ya debería ser todo lo contrario, crecer mucho más con todas las expectativas de futuro que se vienen en la población de nuestro país, ¿no?
0: Esa es un poquito la lógica que esperaríamos, ¿cierto? Claro. Yo creo que todas las personas, los ciudadanos y por supuesto también quienes trabajamos en esta área, es de que ojalá estos servicios, que son servicios pensados en las personas mayores, ¿cierto? Que son servicios que administran programas, que administran políticas públicas, ¿cierto? Que responden a necesidades y carencias y dolencias que tienen las personas mayores, que debiesen aumentar. O sea, si la lógica es de que hoy día tenemos un aumento de la población mayor de 60 años en nuestro país, es que aquellos programas o aquellos servicios que responden, ¿cierto?, a las necesidades de las personas mayores se tengan que fortalecer y no, ¿cierto?, recortar, que es la propuesta que hace hoy día el actual gobierno del presidente Kast, ¿cierto?, en el cual hay una propuesta de recorte presupuestario que responde a esta lógica, ¿cierto?, que ha implementado el ministro de Hacienda, ¿cierto?, que es, por un lado, una rebaja, ¿cierto?, en los impuestos a los más ricos, y por otro lado, una reducción, ¿cierto?, del presupuesto del Estado, porque obviamente no van a recaudar eso. ¿Sí? Esa es finalmente la lógica. Si hoy día se habla de que hay un recorte de 6.000 millones de dólares.
1: Es lo que se pretende.
0: Es porque eso no se va a recaudar. Y cómo se van a seguir financiando los programas sociales, cómo se va a seguir financiando, ¿cierto?, el Servicio Nacional del Adulto Mayor, bueno, recortando los presupuestos. Entonces eso es lo que vemos hoy día, y no solo del Servicio Nacional del Adulto Mayor.
1: Claro, ya, por supuesto.
0: Son 142 programas que se está, ¿cierto?, proponiendo rebajar, y otros 260, ¿cierto?, también están con también este ajuste presupuestario, y dentro de esos vemos y hemos escuchado, por ejemplo, al ministro Quirós, que habla de un 15% de recorte en la pensión garantizada universal.
1: Y que ahí tocamos un tema netamente de las personas mayores, y que es un tema que también en el último tiempo se ha trabajado por mejorar, por aumentar justamente la PGU, como ocurre actualmente, y que también mucha población mayor en cierto rango rango etario todavía está esperando también que se aumente para ellos la PGU, pero claro, esto comienza a generar incertidumbre en las personas mayores, que ya tienen varias incertidumbres por lo demás en su vida.
0: Sí, yo creo que eso primero, ¿cierto? Todo esto que ocurre con respecto a los anuncios, que además ha sido una comunicación súper inadecuada. Un día dicen un recorte de un 3, otro día dicen un recorte de un 2, otro día dicen

0: no nos vamos a recortar programas sociales, y eso genera ansiedad en las personas. Uh-huh. O sea, afecta directamente en su salud mental, porque claramente si el ministro está diciendo, bueno, vamos a recortar la PGU en un 15%, que además hago el énfasis en la PGU porque para obtener la PGU no es que uno vaya y presente su boleta de la luz, uh-huh, que uno su boleta, no, los sistemas internos del Estado, ¿cierto? Revisan si la persona es beneficiaria o no es beneficiaria.
1: Claro.
0: Un poco el gobierno ha hablado de esta como estafa social, ¿cierto? Esta como trampa que se hace en la ciudadanía para obtener recursos, yeah, o para obtener ciertos beneficios sociales, y en este caso es muy difícil que ocurra. ¿Ya? Entonces, lo primero es que se instala esta idea de que hay personas que están recibiendo la PGU y que no deberían recibirla. Uh-huh. Eso yo creo que genera esto que tú mencionaste recién, Diego, que tiene que ver con la ansiedad, la incertidumbre, uh-huh, que por otro lado, además, hemos tenido un aumento importante en lo que es los combustibles y que, claro, eso no solo repercute, ¿cierto?, en el transporte, no solo repercute en que si la persona tiene o no tiene auto, sino que repercute en que aumenta las verduras, que aumentan, ¿cierto?, el pan, que aumentan aquellos alimentos que son esenciales para la alimentación de las personas mayores, que nosotros esperamos que se alimenten bien para que vivan bien, ¿cierto? Uh-huh. Una alimentación saludable es súper importante para una buena vejez. Entonces, estos anuncios primero impactan, ¿cierto?, en la salud mental de las personas, que genera incertidumbre, pero si nos vamos, ¿cierto?, ya al detalle, se habla mucho, yo he visto en la prensa, de que cómo impacta a la familia chilena que gana un, claro, sueldo mínimo. Claro. Las personas mayores ganan menos del sueldo mínimo. Uh-huh. En nuestra región, el promedio de una pensión es de 299.815 pesos. Eso, uh-huh, en promedio reciben las personas mayores de nuestra región. Imagínate.
1: Casi 300.000 pesos con los que se tiene que vivir el mes.
0: El mes. Uh-huh. Entonces, si hoy día están diciendo que van a haber recortes en la PGU, por ejemplo,
1: que finalmente fortalece muchas pensiones para muchas personas también.
0: O sea, si las personas reciben este monto que hablamos recién, ¿cierto?, de 300.000 pesos, es porque está la PGU, que, claro, son 214.000 pesos, porque, uh-huh, si hablamos de cuántos, ¿cierto?, son las pensiones autofinanciadas por la AFP, ¿cierto?, las pensiones son bajísimas. Si no tuviésemos la reforma que implementó, ¿cierto?, primero fue la presidenta Bachelet con el Pilar Solidario, después el presidente Piñera cuando habla de la pensión general, la PGU, ¿cierto?
1: Claro.
0: La Pensión Garantizada Universal, y el presidente Boric, que incorpora otros elementos que han sido importantes también para aumentar las pensiones de las personas mayores. O sea, con la última reforma hay personas que aumentaron hasta en 100.000 pesos su pensión.
1: Lo que no deja de ser, por supuesto,
0: que es una ayuda, mm, pero seguimos bajo, ¿cierto?, lo que es el sueldo mínimo.
1: Claro.
0: Si una persona mayor, además, en nuestro país sigue trabajando, porque las personas siguen trabajando, no, mm, porque quieran muchas veces. Algunos casos es porque la, claro, persona quiere, claro, pero en la mayoría de los casos la gente lo hace porque necesita trabajar, necesita, con 300.000 pesos a nadie le alcanza para poder tener una buena calidad de vida. Mm. Y hoy día también en nuestro país, que es algo que no se ha logrado corregir, las personas mayores de 65 años no reciben los 500.000 pesos que se habla del sueldo mínimo. Reciben hasta un 75% del sueldo mínimo, lo cual es, claro, una discriminación, porque se entiende que casi que tiene sobre 65, le vamos a pagar menos porque va a rendir menos.
1: Exacto.
0: Es un poco la lógica.
1: Claro.
0: Y no debiese ser así. Entonces, estos recortes, que primero lo estamos situando solo en la PGU, mm, si nosotros lo llevamos a otras áreas, la salud, mm, también hay programas en los cuales el oficio de Hacienda hace sugerencias de descontinuar. O sea, decir que no continúa, por ejemplo, el programa de cuidados domiciliarios,
1: yeah,
0: que es lo que propone, ¿cierto?, el ministro de Hacienda. Si vimos, hoy día estuve viendo hace poco, ¿cierto?, la ministra de Salud dijo, logramos doblarle el gallito al ministro, algo que no habíamos visto los ministros entre ellos como haciendo gallito, algo raro, sí, y no le van a reducir el 3%, sino que les van a reducir el 2,5%. Entonces, yeah, bueno, no es tanta la diferencia.
1: No, un 0,5%.
0: Y eso impacta en los programas. De hecho, sí, el año pasado uno de los programas que se hizo una comisión de Hacienda que evaluó cuáles eran los programas que no estaban funcionando bien, porque eso es algo también importante de que las personas conozcan.
1: Claro.
0: Que los programas sociales, los programas del Estado, todas las políticas públicas están en constante evaluación.
1: Claro,
0: hay metodologías.
1: Y no porque sea un programa social implementado, a lo mejor con tiempo, quiere decir que funcione bien. Eso también hay que puntualizarlo.
0: Exacto. Es, claro, todo un circuito y es todo un engranaje que para que la política funcione y le llegue a las personas como les tiene que llegar. Entonces, esta comisión, que era de distintas sensibilidades políticas, de distintos, yeah, sectores, dijo, hay que, por ejemplo, cortar el programa Más Adultos Mayores Autovalente. Uh-huh. Y que hablan barra, porque muchas personas mayores, en Los Vilos no está este programa, pero sí está en otras comunas, ese es el programa que les permite hacer actividad física, es el programa que les permite reunirse, que les permite, cierto, tener encuentros con profesionales, estimulación cognitiva, con fonoaudiólogos, terapeutas ocupacionales, kinesiólogos, y esta comisión dijo, este programa no está funcionando bien. Bajo mi lógica, lo que creo yo y varias personas, cierto, también que trabajamos en el área, creemos, es que los programas, si están funcionando bien, no están funcionando bien, hay que ver una fórmula de que cómo funcionen mejor, pero no
1: eliminarlo. Claro.
0: Porque efectivamente hay personas que se ven muy beneficiadas bajo, cierto, la implementación del programa Más AMA, se llama Más Adultos Mayores Autovalentes, que potencia que las personas mayores se mantengan autovalentes y no lleguen después a tener una dependencia, que eso también es súper importante verlo en perspectiva, porque hoy día los programas que previenen un poco la dependencia mayor de las personas mayores, que son los centros diurnos comunitarios, el per cápita, es decir, cuánto se invierte. Yo no me gusta hablar de gasto social, me gusta hablar de inversión social. ¿Sí? ¿Por qué digo que es una inversión? Porque estamos dándole recursos a un centro que contrata profesionales, que atiende a 60 personas mayores y que permite que esas 60 personas mayores no avancen en su dependencia y no lleguen algún día, por ejemplo, a estar postrados.
1: Es un impacto positivo, con lo cual no se puede hablar de gasto.
0: No, es una inversión.
1: Si se encuentra algo positivo.
0: Y es una inversión preventiva. ¿Por qué? Porque el gasto que se hace hoy día en un centro diurno, cierto, la inversión es de 86 mil pesos mensuales por persona, versus la inversión que tiene que tener el Estado para que una persona esté en una residencia en un LEAM es de 1.300.000 pesos. Entonces, si cortamos programas preventivos, ¿cierto? Finalmente lo que estamos haciendo es que la persona va a ir, ¿cierto?, empeorando a medida que va pasando los años y que en algún momento va a necesitar irse a un LEAM.
1: Entonces, directamente el Estado va a tener que gastar más por esa persona, gastar entre comillas, insistimos, pero a diferencia de lo que se puede invertir precisamente en empezar a mitigar ciertas problemáticas con estas acciones sociales.
0: Y precisamente el Oficio de Hacienda para el Ministerio de Desarrollo Social y Familia, para el Servicio Nacional del Adulto Mayor, recomienda disminuir el presupuesto en los programas de LEAM, Fondo de Subsidio LEAM, que es un fondo que se le entrega a organizaciones sin fines de lucro, como por ejemplo Fundación Las Rosas, para que reciban a personas. Fundación Las Rosas recibe a personas mayores que están en abandono, ¿ya? Y se les hace este aporte para que funcionen bien. Entonces, cuando hablamos de reducir, también hablamos de limitar la posibilidad de que personas mayores reciban cuidados hoy día. ¿Ya? Y porque finalmente, y uno puede entender un poco a veces que los programas quizás no estén funcionando bien, que haya que mejorarlos, etcétera, y también que es alta la inversión, si el Servicio Nacional del Adulto Mayor gran parte del dinero lo invierte en los LEAM. Imagínense que un LEAM tiene 70 personas y el gasto por persona mensual para tener todo lo que necesita, el cuidado de una persona, es de 1.300.000 pesos. ¿Ya? Entonces el presupuesto del SENAMA se va ahí principalmente, y si el ministro propone, ¿cierto?, una reducción, ¿qué va a pasar con las personas mayores que hoy día están en lista de espera?
1: Claro.
0: O sea, en la región, el LEAM, que es del Estado, que es el LEAM de las compañías, se llama, porque está ubicado en el sector de las compañías de La Serena, recibe 70 personas mayores, donde hay personas de Los Vilos, donde hay personas de Illapel, donde hay personas de La Serena, de toda la región, incluso de otras regiones que vienen acá, porque hay regiones que no tienen el LEAM todavía. Y estamos hablando, ¿cierto?, de que hay una lista de espera de 300 personas mayores.
1: Vaya.
0: Hoy día, en nuestra región, hay más de 6.000 personas que tienen dependencia severa, es decir, que necesitan cuidados especializados, ya sea en su casa o bien en una residencia. Entonces, es preocupante cuando se habla, ¿cierto?, que no van a haber recortes en programas sociales. Es difícil, porque ¿dónde van a recortar? Si incluso el gobierno anterior ya hizo ajustes presupuestarios. Yo, cuando llegué al servicio, los dos primeros años no se compraba ni un lápiz. Ni un lápiz. Sí. O sea, de verdad, las condiciones en las cuales también trabajan los funcionarios y funcionarias no son las mejores. No es un tema. Y si nosotros hoy día queremos fortalecer el Estado, que funcione más rápido, que funcione mejor, también necesitamos tener profesionales ad hoc que vayan a supervisar los programas que estén funcionando bien. Si esto es todo un engranaje. Uh-huh. Aquí los recursos por lo general se entregan a los municipios. El municipio tiene que contratar a un grupo de profesionales que además los contratan a honorario porque no lo permite la ley contratarlo, ¿cierto? A contrata, como se llama en el Estado. Claro. Es decir, también tampoco son las mejores condiciones para los trabajadores. Uh-huh. Y alguien tiene que venir a supervisar que las personas se estén atendiendo. Claro. Alguien tiene que venir a ver si se está entregando el beneficio o no a las personas que corresponde, si tenemos capacidad para 60, están llegando a los 60 o no. Claro. Es todo un engranaje. Entonces, cuando hablamos de una reducción presupuestaria que no va a afectar a los programas en sí directamente, pero ya están hablando de que no van a haber más contrataciones. Y si no hay contrataciones, ¿quién va a supervisar los programas? Entonces, yo lo veo muy, muy, muy complejo en este recorte presupuestario y que claramente va a afectar la calidad de vida de las personas mayores.
1: Patricio, por último, bueno, por la hora, siempre se nos hacen cortas las conversaciones, por último, Patricio, a uno como ciudadano común y corriente que ahí uno ve las cosas que pasan en nuestro país, uno ya ha visto decisiones de ciertos gobiernos y todo el tema, para bien o para mal, a uno le hace sentido finalmente, o por lo menos a mí me hace sentido lo que tú dices de que es peligroso, de que es complejo, cortar justamente recursos para programas sociales o iniciativas que tienen que ver con las personas mayores, que finalmente es una de las poblaciones, lamentablemente, también que está como más desprotegida, o al menos una opinión personal, una visión personal. ¿Por qué finalmente crees tú que no se hace esta misma lógica desde el gobierno? ¿Por qué derechamente se piensa, no, esto hay que recortarlo y a lo mejor no se le da vuelta? Porque si recortamos esto, los ELIAM, por ejemplo, van a quedar sin recursos. Quizás una distancia de la realidad, el mundo político está muy metido dentro de una burbuja, o un sector político está dentro de una burbuja o está totalmente alejado de estas cosas. ¿A qué aludes tú, quizás, que no se haga esta reflexión?
0: Yo lo que he visto, ¿cierto?, cómo se ha instalado el gobierno del presidente Kast, veo bastante inexperiencia. De hecho, el ministro de Hacienda habla y envía un oficio, que es un documento oficial,
1: firmado por prácticamente todo, cuántas firmas tiene ahí el mismo documento, y timbre, decir, y todo.
0: Pasó por una revisión, claro. Y donde claramente en algunos programas decía descontinuar, es decir, no continúa ese programa. Sí. Y esa falta de experiencia, ¿cierto?, creo que le está jugando en contra al gobierno hoy día. Porque vemos que hay, en particular el ministro de Hacienda, ¿cierto?, salió diciendo, es como que si le hubiese visto usted la carta a la pareja, y no es la realidad, no es una comparación, ¿cierto?, para nada adecuada. Uh-huh. Porque hoy día, ¿cierto?, entendemos también que el Estado tiene un funcionamiento, y ese funcionamiento tiene una lógica, tiene palabras, tiene conocimiento. Uh-huh. Y si las personas que están tomando estas decisiones hoy día no tienen conocimiento, se ve afectado al funcionamiento. La lógica un poco del gobierno es, ¿cierto?, vamos a reducirle impuestos a las grandes empresas porque supuestamente va a aumentar el empleo, pero ni siquiera son capaces de decir en cuánto va a aumentar el empleo. Si nosotros miramos, ¿cierto?, otros países que han hecho esto mismo de la reducción, no ha sido positivo, no ha beneficiado a las personas, no ha generado más trabajo, no, al todo lo contrario, ¿cierto? Ha hecho que se encarezca más la vida, que la inflación aumente, ¿cierto? Entonces yo, un poco cerrando, ¿cierto?, la idea, veo que hay bastante inexperiencia por parte de algunos ministros. Vemos también el ministro de Vivienda, ¿cierto?, con una actitud, hay una denuncia de personas mayores al ministro de Vivienda por maltrato. Por maltrato en Viña del Mar. Entonces también hay que entender que cuando uno es funcionario y servidor público, primero tiene que prepararse, conocer, entender, ¿cierto?, sobre todo lo conceptual. Ojalá que sean personas que tengan cierta experiencia en la temática, uh-huh. Pero también que primen los valores, ¿cierto? Y en esto que prime el buen trato, que prime, ¿cierto?, la cercanía con las personas. Como tú mencionaste, aquí se propuso un recorte presupuestario para todos por igual, uh-huh. Pero la verdad es que, como conversamos recién, hay programas que no deberían recortarse, sino que deberían tener aumento. Incluso en todos los años, este es un tema de lo presupuestario.
1: Claro,
0: el Servicio Nacional del Adulto Mayor, en los últimos 4 años, en el gobierno del presidente Boric, fue el único servicio que siempre aumentó su presupuesto. Hay el INJUP, hoy día el INJUP va a casi desaparecer, ¿cierto? El único que aumentaba, y era un poco la misma lógica, ¿cierto? Hay más población mayor, necesitamos más dispositivos, más servicios, más programas, y gran parte del aumento no era para oficinas nuevas, autos, contratar más personal, era principalmente para tener más programas que llegaran a personas mayores. Nosotros, con orgullo lo digo, en la región de Coquimbo, cuando llegamos al gobierno, habían 4 centros diurnos. Cuando nos fuimos, dejamos 12.
1: Yeah.
0: 12 dispositivos. O sea, estamos hablando de que al principio habían 200 beneficiarios y cuando nos fuimos más de 800 beneficiarios de una política pública que permite que las personas hoy día se mantengan activas, se mantengan saludables. Entonces, yo creo que estamos recién empezando el gobierno del presidente Cáceres. Vamos a tener bastante que observar durante este tiempo. Yo invito también a la ciudadanía que se informe, a que interpele también a nuestros representantes, que son los diputados, ¿cierto?, que tienen un rol súper importante también, y a los senadores en esto, pero les falta bastante experiencia, y fue una de las grandes críticas que se nos hizo a nosotros. Nos decían que éramos estudiantes en práctica, pero parece que los practicantes son otros.
1: Claro, claro, bueno, ahí por la juventud, de repente la hay que también sacarse la lógica de que la juventud no necesariamente denota inexperiencia.
0: Y eso es discriminación por edad, ¿eh? Claro, la discriminación por edad afecta a tanto a las personas mayores, porque lo que hablábamos al principio, ¿cierto?
1: Claro.
0: No, ya que casi que la
1: que
0: familia...
1: Que esté viejo, ya sí que no.
0: Claro. Y a los jóvenes igual, cuando una persona...
1: un cabro chico.
0: Va a buscar trabajo, le piden 2 años de experiencia y recién salió de la universidad. Claro. No sé, y entonces, también hay cierta discriminación en torno a esta, que es cierto, ¿cierto? Las personas quizás que somos más jóvenes, en comparación con los que hoy día, ¿cierto?, están gobernando, quizás no necesariamente tenemos las mismas experiencias y trayectorias laborales, pero eso no significa que no tengamos los conocimientos o la disposición a aprender bajo la lógica, ¿cierto?, del funcionamiento del Estado, que tiene sus complejidades, que tiene sus nomenclaturas particulares, pero que por algo es así. Porque requiere de seriedad, requiere de gobernabilidad, requiere de gobernanza, y me temo que ha sido uno de los puntos bastante débiles del gobierno, desde la comunicación, partiendo de que dicen que van a hacer un recorte, que va a afectar, que no va a afectar, que esto sí, que esto no, que los mismos ministros se hacen gallitos, está complicado.
1: Bueno, Patricio Saldívar, exdirector regional de Senama y con una experiencia importante en políticas para el bienestar de las personas mayores, por supuesto. Muchísimas gracias por haber estado el día de hoy con nosotros, gracias por habernos visitado, por también habernos expresado la intención de venir acá a la radio a conversar sobre estos temas. Por supuesto que siempre quedan cosas pendientes, por supuesto que uno siempre quisiera también conversar mucho más, pero ahí vamos a seguir conversando seguramente en el próximo tiempo, no solamente sobre los temas que a lo mejor generan incertidumbre desde el gobierno, sino que cómo se va también trabajando quizás a nivel local, incluso con las personas mayores. Hay mucho que hacer, siempre hay mucho que hacer sobre estos temas, así que ahí seguramente vamos a seguir conversando.
0: Así, muchas gracias, Diego, por la invitación. Como siempre, Conexión Radio comprometida con el trabajo con las personas mayores. Ya son años que hemos tenido la oportunidad de hacer difusión de actividades.
1: Casi toda la historia de la radio, ya vamos a cumplir 9 años en julio, así que ha sido casi toda la historia de la radio.
0: Así es, y sí. Qué bueno que si mantengas, Diego, también esta línea de informar. Yo sé que la radio es uno de los medios más escuchados también por las personas mayores. Sí. Siguen informándose y confiando también en la radio, no solo en la información, sino que en la compañía que genera la radio. Sobre todo hablamos ahí de la soledad, que es un tema súper potente que ojalá en otra oportunidad podamos conversar. Sí. Y por supuesto, yo ya estoy activo aquí en la comuna, ya gestionando algunas acciones. Ayer vinieron 2 amigos del Consejo de dirigentes sociales de adultos mayores, que es un consejo nacional, vinieron desde Coquimbo a invitar a la Unión Comunal de Adultos Mayores de acá, que también les envió un gran saludo, que es una organización, ¿cierto?, que agrupa a los clubes de adultos mayores de nuestra comuna. Nos reunimos con la UCAM Alianza de Los Vilos, con Magali, que también es la consejera de Senama. Tuvimos ahí una grata conversación y ya estamos gestionando para poder realizar un encuentro porque viene un proceso importante que es la participación en la construcción de la política nacional para personas mayores que tiene la misión el SENAMA de llevar adelante. Ya. Y queremos que los Vilos participe, queremos que se escuche también la voz de las personas mayores, cuáles son sus inquietudes, cuáles son sus necesidades y también cuáles son sus propuestas. Así que probablemente vamos a estar nuevamente aquí haciendo difusión a esta y a otras actividades que vamos a estar desarrollando a través de Fundación Jerosum, sí. El espacio en el cual también me permite a mí articularme y estar en este trabajo colaborativo con medios de comunicación, con el municipio, con las organizaciones de personas mayores. Así que gracias por la oportunidad y vamos a estar pronto de vuelta para acá.
1: Por supuesto, hay mucho que seguir ahí comentando, así que gracias Patricio, que estés muy bien. Bien, pues, interesante conversación de temas, por supuesto, que también son relevantes en estos últimos días. Y bueno, el tema de las personas mayores, por supuesto, siempre debe ser un tema muy, muy relevante que abordar. Nos vamos a la pausa, 12:47. Ya seguimos conectados acá en Conexión Radio.
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Estamos de regreso, ya casi las 13 horas, ¿eh? 12:59. Nos vamos a quedar con Pedro Piedra. Esto se llama Valor.

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1: 13:02.
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1: Y para redondear nuestro bloque de música chilena del día de hoy, nos vamos a quedar con María Colores. Esto se llama No Depende de Mí.

0: Era la música de María Colores con Ya no depende de mí para redondear nuestro bloque de música chilena. Seguimos conectados acá en Conexión Radio en este día martes 5 de mayo. Todavía me da por decir abril, por eso me quedo como hay un silencio. 5 de mayo de este año 2026. Estamos en directo a través del 88.1, 99.5, también en www.conexionradio.cl y las señales de radios Definición y Huangualí en el Valle de Quilimarí, en el 89.7 y en el 105.9. Oiga, interesante conversación ahí que tuvimos con Patricio, sobre todo ahí tras su experiencia ahí como director regional de Senama, un vileño en un cargo relevante a nivel regional, como justamente es velar por las personas mayores de nuestra región de Coquimbo. Y bueno, ahí justamente nos comentaba sobre todo aquello. Y bueno, también sus reflexiones, sus análisis, sus diagnósticos que también realiza en torno a estos ajustes presupuestarios que ha anunciado el gobierno y que, a juicio de lo que explicaba Patricio, sin duda que también afectarán a un servicio que ya cuenta con pocos recursos, como es el Servicio Nacional del Adulto Mayor. Mencionaba ahí el tema de la PGU, que también ahí se mencionó en un momento que podría tener un ajuste. Nosotros lo conversamos acá también en la radio cuando, claro, decíamos, por un lado, el gobierno cuando estaba en campaña hablaba de este tema de Te Amo PGU, ¿se acuerda? Bueno, finalmente de igual manera se han anunciado eventuales modificaciones a este tema de la PGU. Bueno, oiga, una reflexión al margen, y nada que ver con el tema, pero una reflexión al margen nomás, pero venía pensando yo hoy día en la mañana cuando venía para acá, para la radio, y tenía presente que íbamos a estar conversando con Patricio el día de hoy. Bueno, Patricio obviamente fue autoridad del gobierno anterior, por ende tiene una afinidad política, por decirlo así, contraria al gobierno actual, pero me llamaba la atención eso. Ya hemos tenido, desde marzo hasta hoy, tres personas, no, en realidad dos, porque, bueno, el alcalde, pese a que oposición al actual gobierno, no, más bien cuando estuvimos conversando con él, dijo que el gobierno ojalá mantuviera el apoyo para la comuna, qué sé yo, no dio ninguna crítica, qué sé yo, pero, bueno, dos personas, tuvimos el otro día a la concejala Margarita González, tuvimos hoy a Patricio Saldívar, dos personas, podríamos decir, identificadas con la oposición, que han venido a hablar en torno a ciertas cosas relacionadas con el gobierno. Y de personas del gobierno o del oficialismo, que representan el oficialismo, hasta el momento, ninguna. De hecho, lo hemos criticado, no hemos tenido ningún seremi, todavía no hemos hablado, bueno, excepto el otro día de la cuenta pública, pero todavía no hemos tenido una entrevista con el delegado provincial. El otro día, en el fondo, cuando le planteamos el tema, me daba a entender de que no les interesaba mucho hablar con la prensa, porque él decía que el foco estaba puesto en estar en terreno. Y si hablamos de hablar en terreno, más bien han estado hablando con autoridades, no han hablado mucho con dirigentes, pocos dirigentes, casi ninguno. Y por donde se habla con la ciudadanía, y cuando se habla para la ciudadanía, sin duda que a través de los medios de comunicación. Entonces, demuestra la malísima gestión comunicacional, lamentablemente, que ha tenido el gobierno. Y hay que ser objetivo. O sea, acá no se trata de tirarle cosas negativas al gobierno, sobre todo cuando recién van a cumplir 2 meses. Pero hay que ser objetivos con ciertas cosas que las autoridades deben conversar con la ciudadanía, deben expresarle sus sensaciones, sentimientos, perspectivas, con qué ideas vienen, planteamientos. Mire, ¿sabe qué? Yo quiero que la provincia haga esto, que se haga tal cosa, que vamos a trabajar en esto, que no vamos a trabajar en esto. Sí, pues, ¿cómo la ciudadanía se entera de con qué planteamientos viene una autoridad? A través de la prensa, a través de los medios de comunicación. Entonces me llama la atención. De la oposición, dos personas hasta el momento han hablado acá. Del oficialismo o del gobierno, ninguna. Ojalá que ahí se haga la reflexión también, ahí, incluso por parte de la delegación presidencial regional, que ahí sí que nada de nada, ni siquiera con suerte ciertas informaciones. Seremis ninguno, ni siquiera delegado provincial, que es la autoridad provincial. Me parece que no ha hablado todavía con la prensa acá de la comuna de Los Vilos. Y no es por un tema de que uno, oye, que yo quiero tener acá al delegado sentado acá al frente para que se diga, oye, el delegado está hablando por Conexión Radio. No, si a uno no le interesa eso, uno recibe. Y por lo demás, siempre uno recibe a las autoridades, ¿ah? O a quienes quieran conversar acá. No es que uno, oiga, ¿sabe qué? Me interesa que venga a hablar acá bien del gobierno. O ¿sabe qué? Me interesa que venga a hablar acá mal del gobierno. No, no, acá uno le plantean, oye, ¿sabes qué? Me gustaría ir a conversar a la radio sobre esto. Perfecto, no hay ningún problema. Si uno también siempre las puertas abiertas a quienes quieran conversar acá. Pero no es por ese tema, sino que es por el tema de que, oye, son autoridades, pues tienen que hablarle a la ciudadanía. Desde el primer día. No se trata de que mucha radio, como también nos decían ahí fuera de micrófono, mucha radio y poco terreno, ¿no? Pues si las cosas pueden ser ahí mitad y mitad. Dar a conocer a la ciudadanía lo que pasa, lo que están haciendo y estar presentes en terreno. Pero bueno, las reflexiones no las tenemos que hacer nosotros, ni tampoco más allá de lo que uno pueda comentar acá en la radio, obviamente. Bueno. 13:13, aprovecho ahí de pedir un deseo. Vamos a pedir por el bien de todos y todas que, que las autoridades de gobierno tomen en serio el tema comunicacional. Vamos a actualizar nuestro Facebook, facebook.com/conexiónradio, para saludar a quienes están haciéndose allí presentes. Vamos a saludar a Patricia Eiseguirre Pulgar, le puso me encanta a nuestra publicación. Gracias, querida Patricia, que siempre la molestamos, que casi se queda fuera de los saludos, pero hoy llegó de las primeras. Así que un abrazo, querida Patricia, que tenga una excelente jornada. Vamos a saludar también a Comercial El Datito, como siempre ahí en nuestra sintonía. Saludos a Comercial El Datito, que estén muy bien. Óscar Avilés, saludos, querido amigo Óscar Avilés, buen martes, abríguese. Gracias por estar acá con nosotros. Nuestra querida amiga Ani, también ahí presente como siempre. Gracias por estar junto a nosotros. Niñapel no hace frío, así que no le vamos a decir que se abrigue. En las noches sí, me imagino, en las mañanas también. Saludos a Daisy Leiva Cataldo, también le puso me encanta a nuestra publicación. Gracias a nuestra querida Daisy, que esté pero excelente. Gracias también por estar acá con nosotros. María Elena Sandoval Morales le puso me gusta a nuestra publicación. Nos comentó con un... ¿Qué es esto? Es como un monito muy kawaii. Se parece como a... Yo que soy de la época de Pokémon. De los primeros Pokémon, eso sí. Se parece como a Jigglypuff. Saludos a nuestra querida María Elena Sandoval Morales. Gracias también por estar acá con nosotros. Danilo Martínez, como siempre, y nuestro querido amigo, también le puso me gusta a nuestra publicación. Abrazo. Gracias también por regalarnos su presencia y sintonía en esta jornada. Ahí estamos atentos a nuestro Facebook, facebook.com/conexionradio. Ahí también entregando informaciones que también replicábamos ayer desde nuestro sitio web, www.conexionradio.cl. Ahí puede mantenerse al tanto y al día. Seguimos atentos al Twitter, @radio_conexión. Ahí usted puede mantenerse al día de las informaciones de última hora. Estamos atentos ahí a todo lo que se está mencionando. Lo más relevante e interesante justamente lo compartimos en nuestro Twitter, @radio_conexión. Seguimos también presentes en nuestro Instagram, @conexionradio. Ese es nuestro Instagram, reitero, @conexionradio. Saludos y gracias a quienes están ahí también presentes. Saludos a Marta Mellado Collado, como siempre ahí junto a nosotros. Que tenga una muy buena jornada. Saludos también para José Trigo. También le puso ahí me gusta a nuestra publicación. Abrazo gigante, buen martes. Saludos también para Vanessa González Riquelme. Gracias por estar también con nosotros el día de hoy. Que tenga también una muy buena jornada. Nuestra querida amiga Ani, nuevamente saludos. 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Un abrazo gigante, gracias también por estar acá con nosotros. Y Seguimos también presentes en nuestro WhatsApp, que es el más 569-7166-6045. Reitero, más 569-7166-6045. Ahí seguimos también atentos a nuestros amigos y amigas. Bien, 13:17, oiga cómo se nos va pasando el tiempo, revisamos informaciones nacionales, que tenemos varias, sí, tenemos varias. Vamos a comenzar con temas económicos. Pasó desapercibido, dice acá la información, no lo digo yo, lo dice acá la nota. El gobierno presentó a la Cámara de Diputadas y Diputados el proyecto de reajuste del salario mínimo que, según lo propuesto desde el gobierno, subirá de los actuales 539 mil pesos a 546 mil 546 pesos. Suena como chistosa hasta la cifra. 546, 546. Es decir, un alza de 7.546 pesos. Eso fue lo que ha propuesto el gobierno como alza del sueldo mínimo. 7.546 pesos. Si bien la iniciativa fue ingresada el 30 de abril, fue este día de ayer, 4 de mayo, que se le dio suma urgencia. A detalle, el monto del reajuste corresponde a la variación acumulada del IPC entre enero y marzo de este año, un 1,4%, lo que fue considerado para mantener el poder adquisitivo de las familias. Este ajuste comenzaría a contar del 1 de mayo de este año. A su vez, el proyecto establece que desde el 1 de enero del 2027, el ingreso mínimo mensual para las personas entre 18 y hasta 65 años se reajustará según la variación acumulada del IPC entre el 1 de abril y el 31 de diciembre del 2026. O sea, el 1 de enero del próximo año se va a tomar el reajuste del IPC de todo lo que ahora se considera, o sea, desde el 1 de abril hasta el 31 de diciembre de este año. Otro punto tratado en la iniciativa dispone que el sueldo mínimo para menores de 18 años y mayores de 65 años se establezca en 407.711 pesos frente a los 402.082 pesos actuales. El ingreso mínimo mensual para efectos no remuneracionales se propone establecer en 352.298 pesos, aumentando desde los 347.434 pesos actuales. ¿Qué le parece? 7.546 pesos es lo que ha propuesto el gobierno, lo que ha implementado en este proyecto de ley que se tiene que discutir, que se le puso ayer suma urgencia, por eso como que volvió este tema a la discusión pública y se espera que prontamente inicie también la discusión parlamentaria. Claro, acá lo que se ha considerado, como decía la información, y lo que ha considerado en el fondo el gobierno, es la variación que ha tenido el IPC entre enero y marzo de este año, 1,4%, o sea, solamente ahí de enero a marzo. Recordemos que en el IPC de marzo no alcanzó a entrar la modificación de los combustibles. ¿Se acuerda que se hablaba eso? Que en el IPC de marzo no había alcanzado a entrar esa cifra, ese cambio, y que en el IPC de abril se podía ver un impacto importante en torno a este tema. O sea que, claro, esto dice, rige desde el 1 de mayo, pero, claro, va de manera retroactiva. Esto va a tener su discusión quizás durante todo este mes, y quizás recién a fin de mes se va a ver hecho una realidad este reajuste. ¿Representará realmente el impacto de el aumento del costo de la vida de la gente a ese punto? Porque de ahí ya va a haber que esperar a enero del próximo año, porque ahí en enero del próximo año se va a considerar lo que vaya desde del IPC desde abril hasta diciembre. Recién. ¿Está de acuerdo usted con esta cifra? Gobierno propone alza de 7.546 pesos al sueldo mínimo para mantener el poder adquisitivo de familias. el proyecto fue ingresado al Congreso. ¿Qué opina usted? Este sí que es un tema importante. Sueldo mínimo. Toda la gente dice, todo sube, todo sube, todo sube, menos los sueldos. ¿Le parece esta alza en el sueldo mínimo? Insisto, ¿está realmente reflejando la realidad de lo que ocurre en Chile? Y cuando llegue a ser una realidad, ¿representará en ese punto la realidad económica? 13:22. No, opine usted. Yo no voy a decir nada. Opine usted. Nos vamos a la pausa, la última de esta jornada, 13:22. Ya seguimos conectados acá en Conexión Radio.
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13 horas con 36 minutos. Escuchábamos a Elton John con esta canción llena de optimismo, por supuesto. I'm still standing. A quienes nada ni nadie los derrumba. Es especial esa canción, ¿no? Claro. Seguimos conectados acá en Conexión Radio, 13 con 37 minutos. Seguimos acompañándoles en este día martes 5 de mayo de este año 2026. Seguimos a través del 88.1 FM, 99.5 FM, también en www.conexionradio.cl y las señales de radios Definición y Wangualí en el Valle de Quilimarí. Vamos a hacer la última actualización en nuestras redes sociales, por lo menos de acá hasta el final del programa. Actualizamos el Facebook, facebook.com/conexionradio. Saludos nuevamente a Marta Mellado Collado, acá también presente. Angélica Apablaza le puso me encanta a nuestra publicación, gracias a nuestra querida Angélica Apablaza, que sea una muy buena jornada. Angélica Rodríguez Escobar también está acá junto a nosotros. Saludos a Angélica Rodríguez Escobar, siempre acá junto a nosotros. Un abrazo, querida Angélica. Saludos también para Lucrecia Martínez, se le puso me gusta a nuestra publicación. Gracias por su sintonía, que tenga una excelente jornada. Saludos también para Verónica Correa, también le puso me gusta a nuestra publicación. Gracias a Verónica Correa por estar siempre también acá junto a nosotros. Ahí estamos presentes en el Facebook, facebook.com/conexionradio. Seguimos también presentes en nuestro Twitter, @radio-conexión. Ese es nuestro Twitter, reitero, @radio-conexión. Estamos atentos a las informaciones, estamos atentos a todo lo que se está dando a conocer, atentos a todo lo que se está informando, todo lo relevante e interesante. Lo estamos compartiendo justamente en nuestro Twitter, @radio-conexión. Se está informando en este momento, precaución, pista restringida por trabajos desde el kilómetro 269,6 al 280,5, sentido sur a norte. Conduzca atento a las condiciones del tránsito, respete los límites de velocidad. Está señalando en este momento la autopista nueva, perdón, la autopista, la ruta del Elqui, sí, la ruta del Elqui. Si no me equivoco, esto debería ser más al norte de Huentelauquén, ya casi a la altura, más o menos como, no sé, entre Huentelauquén, yo sé que es largo el trayecto, pero entre Huentelauquén y Puerto Oscuro, una cosa así, me imagino que debe ser por ese sector. No se especifica acá, solo se pone los kilómetros, entre el 269,6 hasta el 280,5, ¿eh? Bien, bien extenso, 20 kilómetros casi, ¿eh? De trabajos. 10 kilómetros de trabajo, perdón, 10 kilómetros de trabajo prácticamente. Eso es lo que se está informando por parte de la ruta del Elqui, así que precaución, esto es de sentido sur a norte, quienes vayan de Los Vilos hacia el norte. Y también la autopista Nueva Aconcagua está informando sobre trabajos en la vía que continúan entre el kilómetro 212,5 al 211, esto a la altura del Puente Totoralillo, con dirección hacia el sur, con restricción de pista lenta. Ojo ahí, hay una pista restringida. Esto a la altura, reitero, del Puente Totoralillo con dirección hacia el sur. O sea, desde Los Vilos, saliendo hacia el sur, precisamente. Kilómetro 212,5 al 211. Son 500 metros de trabajos a la altura del Puente Totoralillo, dirección hacia el sur, restricción de pista lenta. Circule con precaución, es lo que está informando también la autopista Nueva Aconcagua en este preciso instante. Ahí estamos atentos entonces a las informaciones que están circulando en el Twitter, @radio-conexión. Ese es nuestro Twitter, ahí estamos compartiendo todas estas informaciones. Estamos también atentos a nuestro Instagram, @conexionradio. Gracias a quienes siguen también presentes en este momento en nuestro Instagram, @conexionradio. Seguimos atentos a nuestros amigos, amigas que continúan ahí presentes. Nuevamente saludos a Angélica Rodríguez Escobar, también acá presente con nosotros en nuestro Instagram, @conexionradio. Y seguimos también atentos a nuestro WhatsApp,
+569 71 66 6045. Reitero, +569 71 66 6045. Vamos a saludar a nuestra querida amiga Ani, que dice: Dieguito, ¿cómo está? ¿Todo bien por acá? Espero que usted igual. Dice: sí, por acá mucho calor, necesito el invierno que nos prometieron. Bueno, véngase para acá, para Los Vilos, entonces. Acá, pero está, pero en plena el invierno que nos prometieron. Este bombón ya está derretido, nada que hacerle. Oye, me imagino que sí, pues más encima ahí en su trabajo, que es más caluroso todavía. Un abrazo enorme con el cariño de siempre. Bendiciones, joven de la voz maravillosamente maravillosa. Gracias, querida amiga Ani. Un abrazo, que esté muy bien, mucho cariño, que tenga una linda tarde y gracias como siempre y por todo su cariño, por su alegría, su simpatía que siempre también nos regala acá a través de las redes sociales. Alejandro Fernández, ¿qué dice por acá? Hola, estimados vileños todos, digo que tengas un lindo día. Me gustaría oír a Hot Chocolate. Mira, qué bien, pues. Me parece bien, pues, querido amigo. Ahí tiene Spotify, tiene YouTube, tiene tantas cosas. Tiene tantas cosas ahí para escuchar a Hot Chocolate. Así que me parece, pues, me parece. Yo tengo ganas de escuchar a Mar Azul el día de hoy, pero no lo puedo escuchar. No, mentira. Sí, lo vamos a tener ahí en breve, su solicitud musical. El tema I Believe in Miracle. Me imagino que debe ser I Believe in a Miracle. Porfa, dice acá. Lo de los fraudes del confort y los pollos, nos dieron 7 lucas por cada fraude y era Quirós el que los impulsó. Es modus operandi la cosa, dice acá, por el reajuste del sueldo. Claro, eran 7.300 y algo, ¿no? Por ahí, claro. Bueno, saludos a nuestro amigo Alejandro Fernández. Gracias por estar con nosotros. Que tenga una excelente jornada. Ahí en breve vamos a estar con su solicitud musical. Amigo, ¿no será You Sexy Thing lo que usted me estaba pidiendo? ¿Que no se llama I Believe in Miracle? Digo yo. Parece que es you Sexy Thing, ¿o no? Porque no existe I Believe in Miracle de Hot Chocolate. Pero sí existe You Sexy Thing de Hot Chocolate. Parece que nuevamente es un error en... nuevamente es un... La pido así nomás, total, la van a adivinar igual, ¿no? Parece que sí. Bueno, saludos a nuestro amigo Alejandro Fernández, que se va a tener que aprender el nombre de las canciones para pedirla, o si no, no tiene ni un brillo. ¿Cómo va a pedir canciones que ni siquiera sabe cómo se llaman? No, pues si uno cuando le gusta una canción, uno se sabe cómo se llama la canción, pues no, que ahí como que no, me adivinarán. Pues. Bueno, en fin, ya. Esa parece que era, ¿no? Sí, ahí nos pone un pulgar para arriba, ya. You Sexy Thing se llama, amigo, esa canción. Claro, hay una... Empieza diciendo eso, pero no se llama así. Ya. 13:45. Seguimos en temas económicos. Y no es que yo quiera darle malas noticias, si finalmente la cosa está así. La cosa está así, discúlpeme. Por mi parte, lo único que le puedo decir, disculpe. Pero la cosa está así. La Empresa Nacional del Petróleo, ENAP, informará mañana miércoles 6 de mayo una nueva variación estimada en el precio de los combustibles, lo que será efectivo desde este jueves. Según estimaciones de economistas, las gasolinas podrían saltar hasta los 35 pesos, mientras que el diésel podría mantener su valor o registrar una leve caída, una caída marginal, dice acá. Bueno, consultado al respecto, el ministro de Hacienda, Jorge Quirós, remarcó que los ajustes realizados producto de la guerra en Medio Oriente permitió que en este minuto exista cierto grado de flexibilidad sobre la variación y dijo que harán todo lo posible para que no ocurra un nuevo incremento. Sin embargo, reconoció que tenemos que verlo conforme a la ley y lo informaremos cuando corresponda. O sea, mañana ya, pues. Mañana, claro. También dijo, ayer dijo el ministro de Transportes, Luis de Grange,
que bueno, lideró una reunión con el director de la Confederación Nacional de Transportistas de Carga, CNTC, Sergio Pérez. En la instancia se habló sobre las zonas de seguridad de las carreteras, las nuevas normas de pesaje de las generadoras de carga y el precio del petróleo. Sobre esto último, se refirió el líder camionero, diciendo a forma de ilustración que no va a llegar el agua al río, a lo mejor llega, pero en algunas gotitas, así que no sería tan trascendente para la actividad nuestra, indicó. Con ello, también sostuvo que el impacto del bencinazo, donde el diésel subió 580 pesos por litro de una, fue un golpe muy severo y que esos valores anteriores han sido ya asumidos por el transporte de carga. Bueno, no les costó mucho, a diferencia de otras oportunidades. Pasado el mediodía de este martes, el precio del petróleo Brent europeo caía un 4,04% hasta los $102.12 el barril. O sea, sobre los $100 el barril. Increíble. Mientras que el petróleo intermedio de Texas, WTI, por sus siglas en inglés, retrocedía un 3,41% hasta los $110.54, según Bloomberg. Vaya. Increíble cómo están las cifras, ¿eh? Manteniéndose ambos en niveles altos ante la incertidumbre por Medio Oriente y el estrecho de Hormuz. Le decía, el petróleo Brent estaba en $102.12 el barril, ¿cierto? Bueno, en este momento, en este preciso momento, está en $114.5. Imagínese el salto que se pegó del mediodía, 102,12, a ahora, casi una hora, dos horas después, $114.5 el barril. Y ahí está, porque varía las décimas, y mejor dicho, las centésimas, varía ahí, claro. Ahí se mantiene bajando, subiendo, pero ahí está, 114,5 el Brent. El WTI, decía yo que estuvo hasta el mediodía en $110.54. En este momento está en $103.3. Por lo menos ahí sigue bajando, sí. El WTI sigue bajando, pero el Brent sigue ahí en una montaña rusa. Así que bueno, acá dicen que se informará en su momento, pero esto ya se va a dar a conocer el día de mañana. Veremos si es que este impacto proyectado por los expertos es así o si es que hay una amortiguación. Pero así está la cosa. Gobierno afirma que harán todo lo posible para evitar fuerte alza proyectada de los combustibles el día de mañana. Mañana, muchos y muchas con dolor de guata por cómo se vendrá el panorama nuevamente para los combustibles. Ahí estaremos atentos, pues. Veremos qué va a pasar. Nos vamos a la música. 13:49. Seguimos conectados acá en Conexión Radio. Esto fue lo que nos pidió nuestro amigo Alejandro Fernández, Hot Chocolate con Juke Sexy Thing.

13 horas con 53 minutos. Era Hot Chocolate con You Sexy Thing. Lo que más repite la canción es You Sexy Thing. Lo que más repite, de hecho termina ahí diciendo Sexy Thing, Sexy Thing. Pero nuestro amigo Alejandro Fernández consideró que la canción podía llamarse I Believe in Miracles. Claro. Bueno, no le hizo sentido. Oye, dicen harto Sexy Thing, a lo mejor se llama Sexy Thing, no se llama I Believe in Miracles. Bueno, en fin, saludos a nuestro amigo Alejandro, un abrazo gigante. Usted sabe que todos son bromas, ¿cierto? Usted sabe que cada vez que pide una canción con otro nombre acá lo vamos a agarrar para el deseo siempre, usted lo sabe. Ya, vamos a continuar con otras informaciones, vamos a pasar a temas policiales y judiciales, porque en el marco de la formalización del ex diputado Joaquín Lavín León, la Fiscalía expuso nuevos antecedentes que apuntan a un eventual uso irregular de recursos públicos durante el año 2021, vinculando el trabajo de sus asesores parlamentarios con la campaña presidencial de su padre, Joaquín Lavín Infante, que es el Joaquín Lavín que conocemos mayormente, ¿no? Claro. Según lo presentado en la audiencia, parte del equipo contratado con fondos del Congreso habría realizado labores en horario laboral para apoyar la candidatura a La Moneda del exalcalde de Las Condes, lo que está siendo indagado como un posible desvío de recursos fiscales. En ese contexto, el director de la Unidad Anticorrupción del Ministerio Público, Eugenio Campos, abordó la posibilidad de extender las diligencias a otros eventuales involucrados, incluyendo al ex candidato presidencial. En conversación con Radio Infinita, la autoridad fue enfática en señalar que la investigación podría escalar conforme avancen las indagatorias. Nada obsta a que el día de mañana, a través del desarrollo de investigaciones o poder pulir aquella idea respecto de diligencias que me permitan con objetividad alguna imputación de otro delito, no hay duda alguna de que el Ministerio Público tendrá que hacer lo que corresponda, sostuvo. En ese sentido, Eugenio Campos añadió que el Ministerio Público no descarta ampliar el foco más allá de los nombres ya conocidos. Efectivamente, dijo, si hay que acotar a determinadas personas más allá de las que ya se han señalado el día de hoy, no hay obstáculo y es nuestra obligación hacerlo, subrayó. En esa línea, insistió en que cualquier decisión estará supeditada al mérito de los antecedentes reunidos. Si el mérito de los antecedentes así lo aconsejan y lo determinan, no hay duda alguna que tenemos que cumplir con esa obligación, insistió Campos. El Ministerio Público no tiene que privarse, al contrario, tiene una obligación legal de poder investigarlo, sentenció el persecutor. De acuerdo con lo expuesto por la Fiscalía durante la audiencia, la investigación sostiene la existencia de una estructura prolongada de desvío de recursos públicos que habría operado por casi una década mediante distintos mecanismos, incluyendo facturas ideológicamente falsas y el uso de asignaciones parlamentarias para fines electorales. O sea, casi como un... ¿Cómo se le llama cuando... Casi como una estructura, claro, casi una estructura de delictual, derechamente, claro, casi una estructura delictual. Bueno, el Ministerio Público también en esa línea atribuye al exdiputado la utilización de personal financiado con fondos del Congreso para tareas políticas, además el desarrollo de plataformas como Social Task, que según la acusación habría sido costeada con recursos fiscales pese a tener un uso principalmente proselitista. En este escenario, y considerando la gravedad de los antecedentes, la Fiscalía buscará la medida cautelar de prisión preventiva, argumentando la existencia de una estructura organizada y un perjuicio fiscal significativo. Todo ello mientras se mantiene abierta la posibilidad de ampliar la investigación a nuevas aristas y eventuales responsables en función del avance de las diligencias. Así que si está la cosa, pues podría existir prisión preventiva. Esto es una información que todavía sigue en desarrollo. Durante esta jornada ha continuado justamente esta formalización y ahora incluso se menciona el nombre del padre, Joaquín Lavín Infante, eventualmente, entre comillas, beneficiado
con estos desvíos de recursos desde el Parlamento, desde el Congreso. Fiscalía abre la puerta a investigar rol de Joaquín Lavín Infante en caso de su hijo exdiputado, Joaquín Lavín León. Claro. 13 horas con 58 minutos, veremos cómo va a seguir este tema, que también está generando ahí polémica en el ámbito político, pero en este caso vinculado también con una situación judicial bastante importante. Nos vamos a la música. Phil Collins y You Can Hurry Love.

Ya son las 14 horas con 2 minutos. Era la música de Phil Collins con You Can Hurry Love. Ya estamos en el bloque de las revoluciones más bajas. El almuerzo, descanso, relajo, tomar aire, tomar sol donde haya, o tomar nubes, humedad, frío, invierno acá en la zona costera. Y también, por supuesto, de las revoluciones más bajas para acompañar en estos minutos. Vamos a continuar con informaciones nacionales y vamos a temas relacionados entre Parlamento y gobierno, porque el diputado Álvaro Carter del Partido Republicano apretó al gobierno en materia de seguridad, advirtiendo que la administración está contra el tiempo para responder a una de las principales demandas ciudadanas y también promesas de campaña. El parlamentario apuntó directamente a la ministra del Interior, perdón, a la ministra de Seguridad, acá hay un error en la noticia, Trinidad Steiner, señalando que su margen de acción se estrecha frente a la falta de resultados visibles. El parlamentario señaló que es cierto, nosotros en 2 meses no podemos hacer un cambio completo y total de todo, pero sí armar un plan. A la ministra se le está acabando el tiempo y eso es real. Los chilenos están pidiendo que luego se presente un proyecto de seguridad, sostuvo en diario La Tercera. La seguridad se ha consolidado como eje del debate político, especialmente tras el compromiso del actual oficialismo de endurecer su agenda frente al crimen organizado, la migración irregular y el narcotráfico. En ese marco, el diputado Carter instaló una crítica que no solo apunta a la gestión, sino también al cumplimiento de las promesas de campaña. Manifestó que y la ciudadanía está cruzando la línea, está acercándose a la línea roja, afirmó, graficando el nivel de tensión social que a su juicio existe frente a la percepción de inseguridad. Bueno, hay inseguridad no solamente de delitos, sino que inseguridad de muchas cosas que están ahí, como la incertidumbre. En esa línea, el diputado, que además preside la Comisión Permanente de Defensa Nacional, reforzó la idea de urgencia con una serie de cuestionamientos. ¿Cuándo llega la solución? ¿Cuándo hay un plan? Esa es la línea importante que tiene que ver la ministra y que ella tendrá que presentar el plan antes que yo, manifestó. El diputado, que cumple su tercer periodo legislativo, insistió en que existe una expectativa clara hacia el Ejecutivo. Lo que siento es que la gente está expectante de saber qué es lo que se va a hacer, qué es lo que va a hacer este gobierno, en mi gobierno, en el de José Antonio Kast, respecto a lo que se dijo en campaña: inmigrantes, crímenes organizados, la droga. En paralelo, el diputado descartó que las críticas provenientes desde su propio sector, incluyendo las de su hermano, el senador Rodolfo Carter, constituyan una presión indebida sobre la ministra. Por el contrario, sostuvo que responden a una línea política coherente con los compromisos adquiridos. El llamado a un golpe de timón, afirmó, no representa una presión, sino que de verdad es un compromiso de campaña, cerró el diputado. Claro, críticas que ahí se siguen sumando en torno a este tema, el tema de la seguridad, lo comentábamos también el día de ayer, y que llama la atención que siguen sumándose estas críticas desde el propio oficialismo, y no solamente eso, desde el propio partido del presidente, pese a que renunció y todo el tema, pero de igual manera, está identificado. A la ministra se le está acabando el tiempo. Diputado Carter presiona a la ministra Steiner por plan en seguridad. Veremos qué va a pasar. 14:05, seguimos conectados acá en Conexión Radio. Nos vamos a quedar a continuación con la música de algo que tenía por acá para variar. Oye, se me perdió. ¿Dónde estábamos? A ver. Se me perdió dónde estaba con lo que íbamos a continuar. ¿Dónde estaba? Oye, se me perdió totalmente. Radio en vivo, ¿eh? Usted sabe. Cosas que pasan en la radio en vivo. Sí, de repente acá hay una canción que tiene que sonar y no estaba. ¿Dónde estaba? Recién la teníamos acá. Para variar, se me está escondiendo. Ya. Acá está. Boy George, ¿o no? No, ¿o sí? Sí, Boy George. Este tremendo clásico que se llama The Crying Game.

14:09 será la música de Boy George con este tremendo clásico de Crying Game. Está especial como para el día acá, por lo menos en la zona costera. Seguimos conectados, seguimos acompañándoles en este martes 5 de mayo. Bueno, polémicas. En medio del intenso momento que atraviesa el ministro de Vivienda Iván Poduje, la vocera de gobierno Mara Cedini salió a respaldar el trabajo del gabinete, relativizando las críticas por la forma en que algunas autoridades están enfrentando la contingencia. Los ministros están trabajando intensamente las labores que tiene cada uno y estamos trabajando en proyectos que a todos los chilenos les convienen, afirmó la ministra en medio de cuestionamientos al tono y protagonismo del titular de Vivienda. Consultada directamente sobre si el denominado estilo Poduje genera incomodidad al interior del Ejecutivo, tras una serie de episodios que han tensionado el oficialismo, la ministra fue clara. Cada ministro tiene su estilo, todo suma. Oye, pero sí, está bien, cada uno tiene su estilo, todo suma, qué sé yo, pero empezar a agarrarse entre compañeros de trabajo en el fondo, si esto ocurre en una empresa, de inmediato uno dice, este es polémico, claro, y va generando un ambiente tenso, más que sumar esto en una empresa, esto resta, claro. Entonces, no sé si será tan así. Bueno, por su parte, la ministra de Desarrollo Social, María Jesús Wulff, consultada por alguna incomodidad, señaló que siempre hay distintos estilos. Lo importante es que el país avance. Se le llama estilo ahora. Bueno, las declaraciones de la vocera se dan en un contexto marcado por las reiteradas controversias protagonizadas por el ministro Poduje, quien ha abierto flancos tanto con parlamentarios como dentro del propio gabinete. En los últimos días, sus intervenciones públicas, incluyendo críticas a otras autoridades y decisiones adoptadas sin alinearse completamente con los lineamientos del Ministerio de Hacienda, han generado ruido político y llamados al orden. De hecho, desde el oficialismo ya se había reconocido incomodidad por sus declaraciones, lo que obligó a reforzar la idea de coordinación y trabajo en equipo dentro del gobierno. A esto se suman episodios recientes en regiones donde parlamentarios cuestionaron directamente su comportamiento, evidenciando que el conflicto no solo se limita a la moneda, sino que también escala a nivel territorial. Pese a ese escenario, en el Ejecutivo han optado por bajar el tono de la controversia y evitar profundizar divisiones internas. En esa línea, la vocera Cedini insistió en relevar el trabajo colectivo del gabinete, evitando cuestionar directamente al ministro y reforzando la idea de diversidad de estilos dentro del equipo de gobierno. Un mensaje que busca contener la tensión política, pero que deja abierta la interrogante sobre cuánto margen tiene el Ejecutivo para sostener un estilo que hasta ahora sigue generando incomodidad incluso en sus propias filas. Claro, por más que se trate como de cambiar, calmar el ambiente, no, si está todo bien, no, si cada uno tiene su estilo, pero obviamente que va generando una tensión en el debate público, en el debate parlamentario, en el interior del mismo gobierno. Uno lo ve así y uno dice, oye, pero ¿cómo van a estar generándose ahí dimes y diretes entre los propios ministros de un gobierno cuando se supone que todos deberían trabajar en conjunto? Lo que dice uno no debería como quitarle piso a otro. Bueno, lo último sí que se ha comunicado durante esta mañana es que al parecer el ministro Poduje habría cedido un poco frente a lo que ha ordenado el Ministerio de Hacienda, porque finalmente se van a implementar los recortes que ahí se habían propuesto para el Ministerio de Vivienda. Dijo el ministro Poduje durante esta mañana, vamos a implementar los recortes acordados. En el fondo, claro, o sea, cedió frente a lo que manifestó ahí el ministro de Hacienda. Dijo que, bueno, señalando la necesidad nacional tras esta polémica, donde afirmó que su único jefe era el presidente, ahora se comprometió justamente a implementar estos acuerdos. ¿Le habrán tirado las orejas al ministro Poduje? ¿Lo habrán sentado en una oficina y lo habrán mirado fijamente y le habrán dicho, oiga, usted o tiene que hacer esto, o bien la cosa se pone complicada? Pero de que, bueno, de hecho el propio ministro de la SECPRES
Secretaría General de la Presidencia, José García Ruminot, reconoció una cierta incomodidad por este tema. Claro, reconoció una cierta incomodidad, sobre todo también por lo que plantearon algunos parlamentarios en el sur del país, pero está, pese a que como que cedió un poquito el ministro Poduje, como que de igual manera sigue la tensión. Parece que es una... cedió como entre comillas. Vamos a ver cómo sigue esta cosa. Ministra Cedini responde por incomodidad generada por ministro Poduje. Cada ministro tiene su estilo y todo suma, manifestó. ¿Usted cree que es tan así? 14:15. Seguimos con clásicos y seguimos con tremendos clásicos. Journey con Open Arms.

Tremendo clásico de Journey, esto es Open Arms. Vamos a revisar una última información nacional cuando son las 14:18. Bueno, durante estos últimos días de polémicas y todo lo que ha ocurrido al interior del gobierno, ha estado muy cuestionado el denominado segundo piso de la moneda, que es donde están justamente los asesores, asesores de gobierno en general, asesores del presidente, y hasta 9,5 millones de pesos mensuales percibirá Alejandro Irarrázaval Alfonso. ¿Quién es? Bueno, se trata del amigo personal del presidente y además jefe de asesores, encargado de coordinar todas las acciones del denominado segundo piso de la moneda. Según consta en el contrato al que tuvo acceso Radio Bio Bio, el ingeniero comercial selló su aterrizaje al gabinete presidencial a través de una resolución firmada a comienzos de abril por el administrador del Palacio de Gobierno, Julio Férez Rebolledo. El documento estipula una remuneración total bruta por 85,1 millones de pesos a cambio de sus servicios desde el 11 de marzo recién pasado hasta el 31 de diciembre de este año. Irarrázaval y el presidente son dos viejos amigos, aunque estudiaron carreras distintas. Sus caminos los unió el gremialismo cuando ambos asistían a la Pontificia Universidad Católica. Desde entonces, el ingeniero ha acompañado al actual jefe de Estado en prácticamente todas sus incursiones políticas. Renunciaron juntos a la UDI en la rebelión frente a los coroneles para luego fundar Acción Republicana. Más tarde hicieron lo propio con el Partido Republicano. Su talante ejecutivo y bajo el mote de gerente general de CAST, Irarrázaval se ha granjeado fama de un asesor técnico y diligente. Eso sí, su figura no ha quedado exenta de cuestionamientos internos, y es que una vez que el presidente resultó electo, le encargó personalmente la conformación del gabinete ministerial durante la instalación de la oficina del presidente electo. Él analizó y elaboró los perfiles de los posibles ministros e incluso hay voces que los indican como el responsable del descalabro que ha sufrido casi una veintena de seremis de todo Chile con la renuncia de sus titulares. Hay otros, sin embargo, que apuntan a que estos cuestionamientos provienen justamente de resquemores entre funcionarios de Palacio por la cercanía con el presidente. Irarrázaval cuenta con el respaldo irrestricto del mandatario, afirman inquilinos de la moneda. Cuestionamientos aparte, el contrato de Irarrázaval considera el pago de remuneraciones parceladas en 10 cuotas mensuales, a saber, una por 4,6 millones, dos por casi 7 millones y siete por 9,5 millones de pesos. Su cargo, según el mismo documento, es el de coordinador de asesores al gabinete presidencial. Y sus labores, valga la redundancia, consisten en asesorar en materia de seguimiento de compromisos de los distintos ministerios y reparticiones públicas, prestar apoyo para el reporte de estados y avance de compromisos presidenciales a nivel nacional e internacional y participar de reuniones de trabajo con contrapartes técnicas ministeriales, entre otras. El sueldo de Irarrázaval está por debajo del tope legal de 10 millones mensuales para asesores, fijado por la denominada Comisión para la Fijación de Remuneraciones, creada en el artículo 38 bis de la Constitución, tras una reforma constitucional tramitada durante el segundo mandato del expresidente Sebastián Piñera. Claro, pero 9,5 millones, o sea, está 500 mil pesos por debajo del límite, claro. Hasta ahora, la remuneración del gerente general, como se ha denominado, no ha sido publicada en el portal de transparencia. A contar de la cuarta cuota, percibirá un sueldo superior al del asesor comunicacional del segundo piso, Cristian Valenzuela, quien, tal como se manifestó en su momento, recibirá hasta 8,9 millones de pesos mensuales. A partir de entonces, ambos también se convertirán en dos de los asesores del segundo piso mejor pagados de, a lo menos, los últimos 8 años. Todo ello, eso sí, sin el reajuste del IPC, porque el IPC afecta todo y reajusta todo, incluyendo estos millonarios sueldos. Bueno, de acuerdo al citado medio, a los sueldos del segundo piso, los contratos más onerosos bajo la administración del expresidente Gabriel Boric correspondían

9,5 millones de pesos el jefe de asesores del Palacio de la Moneda, mejor dicho, y del segundo piso, como se denomina. Y con esta situación de polémicas, de críticas, sobre todo ahí de emplazamientos también en el segundo piso de la Moneda, 9,5 millones de pesos mensuales. Cuando finalmente se transforma, claro, en uno de los asesores mejor pagados en estos últimos 8 años. Y siempre se critican, ¿ah? Siempre se critican los sueldos. En el gobierno anterior uno escuchaba críticas. Oye, mira, tal persona estaba asesor, qué sé yo. Aysén Echeverri, etcétera, etcétera. En su momento Cristian Larrulet ahí con Sebastián Piñera. Y ganan esta cantidad de dinero y todo el tema. Y ahora con estos descalabros, 9,5 millones de pesos. ¿Qué le parece? El contrato del gerente general de José Antonio Kast, jefe de asesores, ganará 9,5 millones de pesos mensuales. ¿Y sabe qué es lo peor? Lo peor de todo es que uno le da rabia. No porque él gane eso y uno gane, pero considerablemente menos. No por eso, no una rabia de así como de... claro, uno podrían decir, no sé, pues acá va algo de envidia, va algo de, no sé, pues de resentimiento. No, no, no eso. Da rabia porque todas estas informaciones siempre se dan a conocer cuando a la gente se le está pidiendo que se apriete el cinturón, cuando a la gente se le pide, oiga, pucha, pero es que no hay nada que hacer con esta alza de los combustibles, pucha, no hay mucho que hacer con el tema de la economía, así que le vamos a subir en 7,000 pesos nomás el sueldo mínimo, cuando se dice, oye, ¿sabes qué? Lamentablemente vamos a tener que eliminar o reducir el presupuesto de estos programas sociales que ayudan a la gente, que ayudan a los más pobres. Oye, ¿sabes qué? Parece que vamos a tener que reducir el financiamiento a la PGU, cosas que afectan a la gran mayoría de la gente, a la gran mayoría de la ciudadanía. Si finalmente la gran mayoría de la ciudadanía en Chile gana un sueldo mediano y de mediano abajo, del sueldo mínimo para arriba, qué sé yo, máximo un millón y medio, 2 millones de pesos, 2 millones y medio, con suerte los que ganen, ya, suerte los que ganan ahí 3 millones de pesos, ya, mucha suerte, pero de ahí para arriba es muy difícil. La gran mayoría de la gente gana mucho menos de eso. La gran mayoría de la gente, ¿qué? De 1 millón para abajo, 800 lucas, qué sé yo, el promedio de una persona común y corriente, como usted, como yo, qué sé yo. Pero, claro, esta misma gente, estos asesores, qué sé yo, estos jefes de asesores y todo, son los que se les ocurren estas ideas. Oye, digámosle a la gente que hay que apretarse el cinturón porque la cosa está mala en lo económico. No hay plata, hay un estado en quiebra, dijeron incluso en un momento, lo cual es absolutamente mentira. Pero de esta gente salen estas ideas, de esta gente, de la que gana 9,5 millones de pesos mensuales. De ahí sale esta idea. Y hay que ser objetivo, hay que ser transparente, hay que ser claro. Esto no es un tema de que uno, insisto, le cargue la mata al gobierno o uno quiera hablar puro en contra del gobierno. No, no es eso, no es eso. Hay que ser objetivos. A la gente que se le ocurre todas estas maravillosas ideas que han surgido en estos casi 2 meses, son estas personas. No son muchas veces los ministros. Son sus asesores, no son muchas veces el presidente, son sus asesores que le dicen, oiga, diga esto, proponga esto, mande a hacer esto, ganando por su cuenta 9,5 millones de pesos mensuales. ¿Es eso lo que molesta? ¿Es eso lo que da rabia? ¿Es eso lo que genera indignación en la ciudadanía? No los colores políticos, no, no esas cosas. Estas cosas, estas injusticias. Por eso uno no se extraña de repente, uno dice es el colmo, pero uno no se extraña de que esta gente vivan en una burbuja, que vivan en un desconocimiento de cómo vive usted, de cómo vive alguien en el campo, de cómo vive una persona que sale a vender a la calle, incluso le generan problemas porque a lo mejor ni siquiera le alcanza para
vender de manera

mal en la calle. Claro. Y a esa gente es la que esta misma gente le pide, oiga, apriétese el cinturón, ¿ah? Mire que la economía está complicada. Mientras tanto yo cobro mis 9,5 millones. Y más encima tengo a los conocidos para invertirlo en fondos, en cosas raras, en inversiones, en no sé qué lugar que ni siquiera son en Chile, para que esto rinda, para que no sean 9,5 millones mensuales los que ganes. No, ojalá sea el doble, ojalá sea el doble. Es eso lo que da rabia, es eso lo que indigna, lo que molesta, lo que es injusto. Y que no es solamente en este gobierno, es un problema de Estado. Un problema de realidades, un problema, si queremos, también de conciencia, de falta de darse cuenta de cómo es el día a día en nuestro país. No dentro de una burbuja de 9,5 millones de pesos, no dentro de una burbuja dentro del Parlamento, no en una burbuja dentro del Palacio de la Moneda, sino que lo que se vive en la calle, día a día. 14:30. One Republic y Need Your Love. A la vuelta, informaciones regionales y locales.

0: Era la música de One Republic con Need Your Love, que también lo hemos estado estrenando en estos últimos días. 14:34, vamos a revisar informaciones regionales y locales. Hoy solo tenemos una, y es una buena noticia, dentro de todo. Porque el Hospital de los Vilos ha tenido un reciente avance en materia de salud bucal y de atención también en materia de salud bucal, que por supuesto impacta directamente en toda la comunidad. Se trata de la habilitación de dos nuevos box dentales, los que permitirán fortalecer la capacidad de atención, mejorar la continuidad de los tratamientos y avanzar en condiciones más inclusivas para usuarios y usuarias, incluyendo personas con movilidad reducida. Como complemento, el establecimiento concretó además la habilitación de la nueva sala de rayos X dental, lo que permitirá resolver en el mismo hospital un examen clave para el diagnóstico, evitando traslados y optimizando los tiempos de atención. Desde la Dirección Provincial del Servicio de Salud Coquimbo, nos va a comentar más antecedentes al respecto el periodista Patricio Alviña.
1: Contar con una atención dental más oportuna y cercana ya es una realidad para la comunidad de Los Vilos gracias a la habilitación de dos nuevos box dentales en el Hospital San Pedro. Este avance permite mejorar el acceso y la continuidad de la atención, especialmente para pacientes que requieren controles o tratamientos periódicos. Además, el programa odontológico integral ahora funciona directamente al interior del establecimiento, evitando traslados de pacientes y facilitando el proceso de atención. Desde el hospital destacaron que esta medida también apunta a una atención más inclusiva, ya que los nuevos espacios consideran condiciones adecuadas para personas con movilidad reducida. A esto se suma la habilitación de una nueva sala de rayos X dental, lo que permitirá realizar exámenes en el mismo hospital, optimizando los tiempos de atención y evitando traslados innecesarios. Pasemos a escuchar las palabras del director del Hospital San Pedro de Los Vilos, Gonzalo Ponce, quien nos entregó más antecedentes.
2: Esta nueva incorporación permite seguir fortaleciendo nuestro establecimiento. Además, se le suma la sala de rayo dental, la cual permite tomar radiografías dentales de urgencia, garantizando la toma de prestación dentro del establecimiento.
1: Con estas mejoras, el Hospital de los Vilos continúa fortaleciendo su capacidad resolutiva y avanzando en una atención más oportuna y cercana para la comunidad, esta vez con la habilitación de dos nuevos box dentales y la remodelación de la sala de rayos X dental.
0: Agradecemos a Patricio Alviña entonces por ese reporte con esta importante información, por supuesto, para toda nuestra comunidad, como es esta instalación de estos nuevos box dentales, además el mejoramiento de la sala de rayos X dental, para que, claro, mucha gente que iba a tratarse algún problema ahí en sus dientes, se le veía en una radiografía, tenía que sacarla en otro lugar, claro, en otro centro médico. En este caso se aumenta, por supuesto, como se denomina, la resolutividad del hospital, o sea que el propio hospital esté capacitado para resolver ciertas cosas y no depender de otros centros, de que la gente de repente viaje a otro lugar o tenga que pagar para algún examen. En este caso es un avance importante que va a tener el Hospital San Pedro de los Vilos. Por supuesto que uno siempre quiere que el hospital siga mejorando. Hay muchas cosas que, por supuesto, también siguen pendientes, que día a día también se demanda por parte de la ciudadanía. Uno escucha día a día ciertas inquietudes en torno al hospital, uno también plantea permanentemente ciertas inquietudes, pero sin duda que esto es un avance y ojalá que también se siga trabajando en mucho más avances. Bien, pues, 14:38, con esta última información de carácter local, positiva sin duda, por donde se le mire, estamos llegando al final de esta edición de hoy, martes 5 de mayo de este año 2026, de Conectados, acá en Conexión Radio, Conectados a tu Corazón. Como siempre, muchísimas gracias por la sintonía, los dejamos invitados e invitadas para que sigan junto a nosotros. A continuación, después de la pausa, seguimos con nuestra programación de pop desde los 80 hasta lo actual, y a las 16:00 llega una nueva edición de Conectados por media hora, así que no se lo pierda. Y los dejamos invitados e invitadas para que también nos sintonice, por supuesto, en una próxima edición de este mismo programa, siempre acá en Conexión Radio, conectados a tu corazón. Gracias también a quienes han estado presentes en nuestras redes sociales. Muchísimas gracias a quienes han estado con nosotros en nuestro Facebook, facebook.com/conexionradio. Ahí seguimos entregando informaciones y también, por supuesto, atentos a nuestros amigos, amigas. Saludos a Ana María Araya Galleguillos, que le puso me gusta a nuestra publicación y nos comentó por acá, dice, excelente y otoñal martes. Saludos a nuestra querida Ana María, que tenga una muy buena jornada. Gracias también a quienes han estado con nosotros en el Twitter, @radio_conexión. Ahí seguimos atentos a nuestros amigos y amigas y también, sobre todo, atentos a las informaciones, lo más relevante e interesante, justamente allí lo seguimos compartiendo. Gracias también a quienes han estado junto a nosotros en nuestro Instagram, @conexionradio. Ahí también seguimos atentos a nuestros amigos y amigas. Ahí también seguimos, por supuesto, como siempre, entregando informaciones. Gracias también a quienes han estado allí junto a nosotros. Saludos a Elisa Andrea, le puso me gusta a nuestra publicación. Abrazo gigante. Luz Astudillo Valencia, ahí también está con nosotros. Muchísimas gracias también por haber estado acá presente. Y gracias a quienes han estado con nosotros en nuestro WhatsApp, +569 71 66 6045, reitero, +569 71 66 6045. Por acá nuestro amigo Alejandro Fernández dice acá, me discriminan por carrilero musical, dice, por supuesto, pues nosotros a los carrileros siempre los vamos a discriminar y siempre los vamos a criticar, siempre. Al que se ve un carril acá, siempre, siempre. Dice acá, Poduje es un patrón de fondo, usa la prepotencia como forma de relacionarse y tal vez le ha funcionado en la vida, pero ahora estamos hablando de una cartera ejecutiva y no se le ve a la altura del cargo. Bueno, otro más dice acá. El segundo piso gana en un mes lo que yo gano, tal vez haga con suerte en todo lo que me queda de vida, dice acá. Pero yo siempre digno, me siento una insana envidia. No, ni siquiera envidia. Está bien que la gente gane lo que gane, pero ya cuando esa gente que gana lo que gana empieza a aconsejar a los que no tienen idea cómo viven, ese es el tema, sí, ese es el tema. Es como con qué cara, o sea, casi como una sinvergüenzura, como cara de palo, no sé. Es eso, ni siquiera envidia. Rabia, molestia frente a cómo está nuestra sociedad actualmente, sobre todo ahí preocupada por los temas económicos, claro, y que de estas mismas personas también como que se siga como tirando cuco en esos sentidos también a la gente, claro. Saludos a Alejandro Fernández, gracias por estar con nosotros. Yo la verdad no me genera nada el pensar en que uno pueda llegar a ganar eso, la verdad. Yo siempre digo, bueno, mientras ingrese harto dinero a la radio, para que la radio crezca, qué sé yo, bien, pero en lo personal, imagínese, si uno paga ciertas cosas de impuestos y todo el tema con lo que uno tiene, imagínese ganando esa tremenda cantidad de dinero. Y no, ¿para qué? Si uno llegaría a un momento en que yo creo que uno no sabría en qué ocupar tanta plata también. Bueno, saludos Alejandro, hacemos un apostolado de pobres, dice acá. Claro, casi de frailes, ¿o no? Saludos a nuestro amigo Alejandro Fernández, que esté pero excelente, que tenga una linda tarde. Le cuento que a esta hora de la tarde, en Quilimarí, tengo que actualizar el mapa primero, disculpe, me había faltado eso, por eso no tenía la información. Ahora sí, en Quilimarí se indica cielo parcial, fíjese. La temperatura de este momento es de 14,5 grados, en tanto en Tilama, también con cielo parcial, 23,5 grados en este preciso instante. Huentelouquén, solamente nubes y solamente 9,5 grados en este momento. En tanto en Mincha, cielo parcial, mayormente despejado, 14,8 grados, Canela, cielo mayormente despejado, 19,3 grados, en Illapel, cielo parcial mayormente despejado, 22,5 grados, y en Chillepín, al interior de nuestra provincia del Choapa, cielo mayormente despejado, 26,4 grados en este preciso instante. En Caimanes, cielo mayormente despejado en este preciso momento, muy poquito viento, jornada en general agradable, aparte que me imagino que hay una agradable temperatura también. Decíamos en Illapel 22,5, en Tilama 23,5, sí, creo que hay en torno a los 23 grados en este momento. En Caimanes, lamentablemente, ahí todavía no se soluciona ahí el problema de que ya no está esa información, pero al igual que en la mañana, nos vamos a Quelón, donde hay 25,1 grados, 67,6% la humedad en el ambiente, y la máxima en Quelón llegó a los 27,2 calurosos grados a las 14 horas en punto. ¿Qué le parece? Ahí sí que no han sabido de frío, por lo menos durante esta jornada. Y acá, en nuestra ciudad de Los Vilos, el cambio radical. 12,9 grados, 79% la humedad en el ambiente, brisa gentil, 9,5 nudos desde el noroeste, de momento la máxima, 13,3 grados solamente a las 12,33 minutos, cielo absolutamente cubierto, el atardecer a las 18 horas con 4 minutos. Recuerde que las informaciones siguen circulando en las redes sociales, también en nuestro sitio web www.conexionradio.cl, y cuando así se requiera estaremos interrumpiendo nuestra programación. Gracias por la sintonía, que tenga una excelente tarde, siga disfrutando de este día martes junto a nuestra música y nuestra programación. No se olvide mañana las precipitaciones, ¿eh? Así que prepárese. Tiene toda esta tarde ahí para prepararse, ¿eh? Por si acaso. Gracias por la sintonía, que tenga una excelente tarde, siga disfrutando de este martes junto a nuestra música y nuestra programación. Muy buenas tardes.
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0: 14 horas, 46 minutos.
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1: 15 horas, 2 minutos.
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1: 15 horas, 21 minutos.
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0: Dieciséis horas, tres minutos.
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0: Muy buenas tardes, estamos comenzando una nueva edición de Conectados por media hora en Conexión Radio, conectados a tu corazón. Hoy vamos a estar con la primera parte de la música de los Pet Shop Boys.

Pet Shop Boys es un dúo de pop electrónico originario del Reino Unido, en el que sus integrantes son Neil Tennant, vocalista, tecladista y ocasionalmente guitarrista, Chris Lowe, tecladista y en ocasiones también vocalista. Hasta ahora, Pet Shop Boys han vendido más de 100 millones de discos en todo el mundo. Desde el año 1986, 40 de sus singles han alcanzado el top 20 y 22 de sus singles han alcanzado el top 10 en el Reino Unido, además de 4 números 1, West End Girls, It's a Sin, Always on My Mind y Hurt. Su primer álbum fue Please, que fue lanzado el 23 de marzo del año 1986, alcanzando el puesto número 3 en el Albums Chart británico. Desde que fue editado el 28 de octubre del año anterior, West End Girls, el cual llegó al primer lugar en las listas de 9 países, fue su credencial para el público. Es la música de los Pet Shop Boys que continúa sonando acá en Conectados por Media Hora.

historia de los Pet Shop Boys, con canciones como It's a Sin, que en español sería Es un pecado. El 7 de septiembre de ese mismo año sale a la venta su álbum Actuali, que para muchos críticos es uno de sus mejores trabajos. El álbum que le sigue, Introspective, lanzado en el año 1988, muestra una clara influencia de la cultura house e incluye canciones de peso, como Left to My Own Device, Domino Dancing, It's Alright y I'm Not Scared. En el año 1990 sale su álbum Behavior, un disco de atmósfera más intimista en el que se puede descubrir a Pet Shop Boys en estado puro. Tras haber editado Discography, su primer grandes éxitos, el dúo lanza Berry, un regreso al pop electrónico más eufórico y fastuoso, que es considerado por la gran mayoría de los fans como el mejor álbum del dúo, ya que no solo contenía ritmos totalmente bailables y enérgicos, sino que cualquiera de sus temas podría haber sido un single. Es la música de los Pet Shop Boys, la primera parte de la música de los Pet Shop Boys que continúa sonando acá en Conectados por media hora.

0: Muy bien, así estamos llegando al final de esta edición de hoy de Conectados por Media Hora en Conexión Radio, conectados a tu corazón. Hoy hemos estado con la primera parte de la música de los Pet Shop Boys. Como siempre, muchas gracias por haber estado en nuestra sintonía. Los dejamos invitados para que siga junto a nosotros. No se separe de nuestra programación. Continuamos acompañándoles con mucha más música durante todo este día, por supuesto. También los dejamos invitados para que nos sintonicen una próxima edición de nuestro programa cuando estaremos con la segunda y última parte de la música de los Pet Shop Boys acá en Conectados por Media Hora. Muchas gracias. Que tenga una excelente tarde.
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0: 16 horas, 44 minutos.

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0: 17 horas, un minuto.
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0: Muchas gracias.
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2: Diecisiete horas, 24 minutos.
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1: 18 horas.
0: En punto. 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

0: Esta es la hora en Conexión Radio.
1: 18 horas, 22 minutos.
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1: La hora en Conexión Radio.
0: 19:04.
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0: 19 horas, 24 minutos.
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0: La hora en Conexión Radio.
1: 20 horas, un minuto.
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